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0: Las 6 de la mañana con 14 minutos. Hola mi gente, muy buenos días, ¿cómo están? Aquí regalándoles esta linda canción de Antología de la Cumbia en este domingo 24 de mayo del 2026. El tiempo pasa volando y nosotros aquí, cortesía de Recreo Don Beto, el mejor lugar para pasar un domingo espectacular. 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
1: Tulio Trigoso y su Sonido 2000, esos éxitos originales que comienzan a sonar ya, ya, ya, ya. 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

0: como puesto. Ay, ay, ay. ¿Qué tal cuerda? Cuerda.
1: Ajá, la que tiene. ¿Qué tal cuerdas? Cuerdas, cuerdas.
0: Pero bien puesta.
1: La golpiza musical de Antología de la Cumbia para todos y cada uno de ustedes, mi gente maravillosa. Mi gente linda de todo el Perú, saludos cordiales a los que están en nuestra sintonía. 6:32 de la mañana. 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

Sí, claro que sí, Radio Caricia pone el sabor, pone el sabor para todos y cada uno de ustedes en esta mañana espectacular de hoy domingo. Buen provecho a los que están desayunando, a los que están escuchándonos en la camita, qué bien, a los que están por ahí haciendo ejercicios, etcétera, etcétera, etcétera. 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

Mi cumpita Nerio Tubanama me escribe primero, me dice, cumpita, ni hola me dices, ¿ah? Luego dice, borra el mensaje y luego me escribe, pon ese temita linda serranita del sonido 2000, cumpita, ¿ah? ¿Cómo estamos de salud? ¿Todo bien, compadre? Espero que tú también. Saludo cordial para ti, para la Cumish, ¿ah? La comadre Mérita, para Rosin, para Rosa, para Mariluz, para Cindy, para Willy y para Andy, ¿así verdad? Saludo también en Lima, Perú, para el grande oyente de Caricia de la Radio y Antología de la Cumbia, Ramón Río. ¿Ah? Si no es molestia, una música collar de lágrimas. Un saludo muy especial para sus hermanos Ríos Gárate. Acá en Tarapoto, una fecha como hoy, falleció la mamá de nuestro amigo Ramón Ríos, rey de linda Gárate Pérez, que ya desde lo alto ilumina a sus hijos. Gracias, Ramón, por esa sintonía. Collar de lágrimas. A ver, ¿qué dice nuestro...? Vamos a preguntar primero a nuestro jefe de programación, porque Collar de Lágrimas no es cumbia, y la secuencia de Caricia a la Radio es full cumbia de antología. ¿Ah? Había que pedirle permiso a nuestro programador. ¿Pero qué dice la gente? ¿Qué dice la gente? ¿Le ponemos Collar de Lágrimas? A ver, mientras damos un cherry, vamos a esperar dos sí. Si hay dos sí, ponemos inmediatamente Collar de Lágrimas por ser el mes de la madre, ¿verdad? Sí, ok, vamos, un sí de mi compadre Nerio Tuanama. A ver, falta otro sí, todavía no llega. Rucho dice que sí, ok, aquí soltamos. Ya viene. ¡6:47!

Espectacular la canción para todos y cada uno de ustedes, linda canción, por supuesto, en esta mañana espectacular. 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Con la venia de nuestro jefe de programación, Manuel Quevedo, y con el permiso de Hospedaje El Zorrito, nuestro oficiador y Recreo Don Beto, y de los oyentes, a pedido de tres personas, aquí está Collar de Lágrimas.

Bendita la mamita que están vivas y las que están arriba, que Dios me los tenga en su gloria, de verdad. ¿Ah? 6:55, Recreo Don Beto, el mejor lugar para pasar un domingo espectacular. 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Presenta este otro pedido musical, solo por Caricia a la Radio, y saludando de manera especial a la gente linda que se comunica con nosotros. Clicker Tenazoa desde Lima, Carolina Meléndez desde Morales Beach, otra Carolina del Águila desde la banda de Chilcayo. Y hablando de la banda de Chilcayo, saluditos para Cristian Pinedo Vázquez, el hijo de nuestra colega Chío del Carmen, que hoy está botando la casa por la ventana. Happy birthday to you. Feliz cumpleaños, Cristian Pinedo Vázquez. Que Dios te bendiga y siga siendo el muchacho que mami y papi quieren.

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7:09 de la mañana, qué bonita canción del recuerdo, solo aquí en Caricia la Radio y Antología de la Cumbia, saludando como siempre a todas las personas que se comunican con nosotros, gracias de verdad por esa gentileza, Edgardo Alvarado en Iquitos, ¿eh? El que ama sufre, nos dice, gracias primazo, Nerio Tuanama, legal. Ese temita de que pusiste, espectacular. Muy bien, gracias. Ya ponemos las canciones que nos piden. Rocío del Carmen Vázquez. Saludos, gracias. Feliz cumpleaños para el grande capo Cristian Luis Pinedo Vázquez. Gracias, gracias por su sintonía. Después de ese temita venimos con los muchachos de Copa.

0: 7:13, ahora sí tenemos la presencia de los muchachos del ejército peruano. Del ejército peruano que están con nosotros para hacer unos comunicados que espero que nuestros oyentes estén atentos porque son de suma importancia. Buenos días a los amigos del ejército peruano.
1: ¿Qué tal y buenos días? Les habla la Subdirección Regional de Reemplazos y Movilización Centro, Oficina de Registro Militar Departamental 091 A Tarapoto. Comunicado nuevo número 007-2026. Esta OR, MD-091A, Tarapoto, comunica a los señores licenciados de tropa del Ejército del Perú que conforman asociaciones y agrupaciones que tienen domicilio legal en los siguientes distritos: Alberto Lebú, Cacatachi, Chasuta, Chipurana, El Provenir, Huamboyoc, Juan Guerra, Banda de Chilcayo, Morales, Papa Playa, San Antonio, Sauce, Chapaja, Tarapoto. En cumplimiento a normas y disposiciones del escalón superior, esta ORMD 091 Tarapoto invita a usted de manera presencial u virtual comunicarse al WhatsApp 048-16-54-67. 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Para realizar el empadronamiento y poder saber si pertenece a alguna asociación y agrupación de acuerdo a los distritos antes mencionados. Dirigido a ciudadanos de 18 hasta 50 años de edad, todo trámite es gratuito. Dirección Girón 24 de Febrero, cuadra 2, Partido Alto, Tarapoto. Horario de atención de 8 a 14 horas, de lunes a viernes. Comunicado número 008-2026. Esta oficina de registro militar departamental 091 a Tarapoto comunica a los señores licenciados del Ejército del Perú que participaron en los conflictos Alto Cenepa, Cordillera del Cóndor, Alto Paquilla, conflicto interno que tiene como domicilio legal en los siguientes distritos: Alberto Lebú, Cacatachi, Chasuta, Chipurana, El Provenir, Huamboyoc, Juan Guerra, Buena y Chilcayo, Morales, Papa Playa, San Antonio, Sauce, Chapaja y Tarapoto. Esta ORMD 091A Tarapoto invita a usted para la actualización de sus datos personales y empadronamiento. Asimismo, al personal encargado de la ORMD 091A Tarapoto realizar la orientación respectiva. Dirigido a ciudadanos de 18 hasta 50 años de edad. Dirección Girón 24 de Febrero, cuadra 2, Partido Alto, Tarapoto. Horario de atención de 8 de la mañana a las 14 horas, de lunes a viernes. Todo trámite es gratuito. Comunicado número 009-2026. La ORMD 091A Tarapoto comunica a los ciudadanos varones y damas nacidos en el año 2008 y 2009 que al cumplir los 17 años de edad deben inscribirse de manera obligatoria en las oficinas de registro militar dentro del territorio nacional ORD 091 a Tarapoto, a fin de no quedarse omiso a la inscripción militar y pagar una multa equivalente al 0.5% de NUIT del año en curso, que actualmente equivale a la suma total de 275 soles. Requisitos para la inscripción normal: ser peruano de nacimiento y haber cumplido 17 años de edad, DNI original y una copia simple, dos fotos de fotografía de frente y una de perfil, a color de fondo blanco, tamaño carnet. De acuerdo a lo establecido en la ley número 29.248, Ley de Servicio Militar, se establece que la inscripción militar es obligatoria para peruanos, hombres y mujeres al cumplir 17 años de edad antes de los 18 años, permitiendo su registro en la base de datos de la Defensa Nacional. Es un trámite gratuito y esencial, ya que no hacerlo convierte al ciudadano en omiso, obligándolo a pagar una multa de 275 soles para regularizar su inscripción. Todo trámite es gratuito. Dirección Girón 24 de Febrero, cuadra 2, Partido Alto, Tarapoto. Horario de atención desde las 8 hasta las 14 horas, de lunes a viernes. Comunicado número 010-2026. Esta ORD MD 091 a Tarapoto comunica a los señores oficiales, supervisores, técnicos y suboficiales que pasaron a la situación de retiro y al personal de tropa, licenciados del Ejército del Perú, que tienen domicilio legal en los siguientes distritos: Alberto Lebú, Calcatachi, Chasuta, Chipurana, El Provenir, Juan Boyoc, Juan Guerra, Vanes Chilcayo, Morales, Papa Playa, San Antonio, Sauce, Chapaja y Tarapoto. De acuerdo a lo establecido en la ley número 31061, Ley de Movilización para la Defensa Nacional y el Orden Interno, establece el empadronamiento o actualización de datos personales, razón por la cual la Oficina de Registro Militar Departamental lo invita de manera presencial para realizar la actualización de sus datos personales o remitir de manera virtual al WhatsApp 048-16-54-67. Nuevamente lo repito, 94-81-65-467, en el cual te remitiremos el formato respectivo para su llenado y remisión. De esta manera conformarán la Reserva Orgánica del Ejército del Perú, dirigido a los ciudadanos de 18 hasta 50 años de edad. Dirección: Girón 24 de Febrero, Cuadra 2, Partido Alto, Tarapoto. Horario de atención: de 8 de la mañana hasta las 14 horas, de lunes a viernes. Todo trámite es gratuito. Tengo deberes sagrados que cumplir y los cumpliré hasta quemar el último cartucho.
0: Muchas gracias. 7:20
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Rolo del Águila nos indica que este 31 de mayo estará realizando una apoyada chuleteada pro salud a favor de su hermano Armando del Águila García, quien se encuentra mal de salud. La actividad se llevará a cabo en el Jirón San Pedro, cuadra 2, en Partido Alto. Se invita a los amigos, familiares y toda la población que desea colaborar para estar en esta gran pollada. Recuerde, hoy por mí, mañana por ti. Gracias por el gesto, mi querido Rolo del Águila. Aquí estamos para servir. Ojalá que nosotros también podamos, vamos a revisar nuestra agenda, si es que no tenemos polladas y parrilladas para ese día, para poder ir un rato y compartir contigo y tus seres queridos este acto de solidaridad. Dice Rolo del Águila, estará ahí desde temprano. Preguntas por Rolito del Águila, ¿qué? Y te va a invitar 6 chelitas. Yo no tomo cerveza, chicos. Puro whisky, ese trago. Ok, gracias Rolo. Me está dando un número de ticket, muchas gracias. Un abrazo tremendo. Son las 7:29, en Caricia la Radio.

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Qué rica canción, qué ricos éxitos por mi madre, Edgardo Alvarado, mi primo Iquito, me cuenta que está bailando, tomando su ponche. Ah, saludo también para la gente de Lamas, Wilson, en el popular Papujo, escuchando Antología de la Cumbia. Saludo para su esposa Rosita Saboya y para y en el tercer piso para su amigo Papujo. ¿Cómo eso? No entiendo. Wilson Papujo me escribe y me dice que está escuchando Antología de la Cumbia. Saluda a su esposa, mi esposa dice él, Rosa Saboya. Y en el tercer piso, su amigo Papujo. Ah, no, o tiene en el tercer piso de Lama. O sea, no está. O sea que Papujo, entiendo, tiene dos casas. Uno en el Huaycu y otro arriba en el tercer piso de Lama. No, él está ahí arriba con bebiendo. Saludos cordiales, Perú. 7:30.

Eso, son las 7 de la mañana, 43 minutos, hospedaje El Zorrito, lo máximo, mi hermano, el mejor lugar para pasar un domingo súper espectacular, hospedaje El Zorrito, Prudencio Mendoza, 325, sector Venecia, en la banda de Chilcayo. Saludos cordiales para toda la gente maravillosa que está disfrutando de Antología de la Cumbia a lo largo y ancho del Perú. Saludos, gracias primo, a... para comprar tomar en Beto Delgado y algo, saludo para toda la familia de Partido Alto, la tía Tomasa, ¿no? Alberto, que hoy vende sus tortillas, saludos cordiales para todos ellos, de verdad, en el Partido Alto. Aquí estamos felices y contentos de la vida con Antología La Cumbia, gracias a Juguería Restaurant La Yapa, donde se come rico, sabroso y barato, en la misma esquina de Primero de Mayo con Mateo 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Esta canción pertenece al grupo Amor de Tarapoto. ¿Qué pretendes, nena? Se llama el título, con el grande Ronnie Lozano en el cielo también ya.

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8 de la mañana, 14 minutos, 8:14. ¿Cómo están los preparativos allá en el recreo, don Beto? Cuéntame, Beto, ¿ah? 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El Juane de Aina Chacra, qué rico. ¿Ah? Ya están la cantidad de plátano para los patacones. Cuéntame, Beto, ¿cómo está la situación por ahí con los preparativos de esa gente maravillosa? 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

Dorándome los plátanos. Saludo para nuestro amigo Patroni, ¿eh? La gente del Trifásico. ¿Cómo está esa gente? Cuéntanos. ¿Hay esa cosita o no, mi querido Trifásico, mi querido Manchao? ¿Eh? Un abrazo tremendo para la gente linda del Trifásico. Por ahí, por el campo del Chacarita Versalles. Son las 8:19, la gente Uchiza, obviamente. 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Saludo para la señora Magali Suiza, dice que siga las vacaciones, siga, no te vayas, que vaya solito ya Leandrito, ahí le vamos a apoyar, le vamos a dar todas las condiciones y las facilidades del caso, no te preocupes. 8:20, 8:20.

Eso, la sierra, la selva, todo el mundo conectado con Antología, la cumbia, tremenda canción de tremendos éxitos. Ahí estaba sonando esa canción de Los Amautas de Moyobamba, La tragedia de Juaneco. 8:26, saludos cordiales para todos ustedes. 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Las 8 de la mañana, 26 minutos, 8:26, en Caricia Radio.

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saludo para la gente de la vulcanizadora, el Chino E en la planicie. Saludo para todos los trabajadores de vulcanizadora, el Chino E en la planicie. Ahí está mi compadre Estenio Chupingagua.

Las 6:08 de la mañana, 42 minutos, se nos va el tiempo, 8:42. Saludos cordiales para toda mi gente linda, la largo y ancho del Perú, gracias por esa sintonía. Luchito Tubanama, allá en Lima, Perú, gracias, yo sé que está escuchando. Mauro Satalaya, allá en Lima también, Meneleo Satalaya, toda esa gente maravillosa, disfrutando de Antología de la Cumbia de Radio Galicia. Saludo para Diomedes Torres, el Tahití, se va para Wimba Moyuno a comer ese chilcanito, Timbuchi, que solo el Marvin egoístamente come solo.

¡Qué bonito, qué chévere! 8 de la mañana con 50 minutos, nos estamos despidiendo ya poquito a poquito de Caricia de Radio y Antología de la Cumbia en esta mañana súper espectacular, en esta mañana llena de sol sobre la ciudad de Tarapoto. 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Ocho y cincuenta y dos. Ya llega George de la Selva.

Gracias, mi gente. 8:55 en todo el Perú. Saludos para mi primo Mauro, para Paula que está por ahí preparando el desayuno, me cuenta, cantando las canciones del ayer. Gracias, Luchito Tuanama, también en el Cono Norte. Gracias por esa sintonía. Gracias también a la gente linda de Virú. Por ahí está Deil Suta. Gracias por esa sintonía. En Iquitos, Alvarado, Hidalgo. Gracias. En la gente del kilómetro 66, la carretera Pucallpa, Tingo María, un abrazo tremendo, gracias. Nos despedimos ya, gracias a Recreo Don Beto, Pedaje El Zorrito, Juguería Restaurante La Yapa y la orquesta Boa Boa Te Atrapa. Será hasta la próxima, Dios mediante, que los pasen espectacular. Feliz domingo, los dice Freddy Jack, desde Radio Galicia y Antología de la Cumbia.

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tal mané y se programa. Hola, hola, hola, hola, hola, hola, tarafuto, ¿cómo está? Buenos días. Tú la alegría, tú la emoción. ¿Cómo está? Buenos días para todos ustedes. A nuestros amigos, a nuestros oyentes que están en la sintonía de la programación de Caricia en el fin de semana. Listo para presentarte, para continuar con la programación de hoy domingo con el Mr. Domingo, solo por Caricia. ¡Claro! Con toda la secuencia, con toda la alegría. Para pasarlo, pero genial, el fin de semana. Hoy estamos domingo 24 de mayo. Estamos domingo 24 de mayo de este año 2026. Última semana del mes de mayo, se nos va el mes de mayo. Claro, muchachos, se nos va. Ay, qué rápido pasa los meses, mi hermano. ¿Cómo estamos por ahí? Arrancamos el programa con la bendición de Papá Dios para cada uno de ustedes que están en la sintonía, la programación del fin de semana. Para ti, mi hermano lindo, tú que estás en el centro del trabajo por ahí, escuchando la programación del fin de semana con tu radio Caricia. Buenos días, mi hermano lindo. Buenos días, buenos días, buenos días, buenos días. Para nuestros amigos del volante, en la sintonía, la programación del fin de semana. Para nuestras mamitas reinas del hogar que están por ahí también, escuchando la programación del fin de semana, esperando al tío George. Ya está también por acá mi amigo Gasparín. En la recepción de todas las llamadas telefónicas que ingresan el día de hoy en el programa. Estamos felices y contentos, mi hermano lindo, de acompañarte. Hoy nos vamos a quedar contigo hasta la una de la tarde, programando todas las canciones de los noventas. El mejor Latin, claro, mi hermano lindo, para que te pones a bailar en casa. Porque estamos en el fin de semana con Caricia, claro. Y de esta manera arrancamos el programa a través de los 107.5. Caricia está buenísima. Con toda la alegría, con toda la emoción del fin de semana.

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0: con 35 minutos, 9:35. Estamos presentando el Mr. Domingo.
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0: Lo que vamos contigo hasta la 1 de la tarde con todas las canciones, con toda la secuencia para pasarlo, pero genial, ¿sí o no? Vamos a escuchar esta canción con Brasil Banda Show. Claro, canción reclamada. ¿Cómo me reclaman esta canción? ¿Sí o no? Claro, mi hermano lindo. A partir de momentos empezamos a habilitar el número telefónico de la radio en la cual me puedes reclamar la canción que más te gusta, enviar tus saludos al 942-940951. Claro, la pasamos por genial. Vamos a repetir el número telefónico de la radio al 942-940951 y la pasamos por genial. Alguien de la familia de repente está cumpliendo años el día de hoy. Mucha felicidad, que lo pase de lo mejor. Vamos a recordar esta canción. La canción con la agrupación La Banda Bocana. La canción que dice el título de esta canción, Mete y Saca. ¿Ah? Gracias por estar escuchando la programación del fin de semana con tu radio Caricia, y este es el Mr.

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0: canción con los muchachos caribeños de Guadalupe. Otra vez. Otra vez me enamoré, otra vez vuelvo a creer en el amor. Espero que esta vez me vaya bien, ¿sí o no? ¿Ah? 9 de la mañana con 44 minutos. Saludos para la linda gente que está. Saludos para nuestros amigos que están en la sintonía, la programación del fin de semana, porque estamos presentándote
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0: Quedamos contigo hasta la 1 de la tarde con tu amigo George de la Silva. Y está para pasarlo genial. Vamos con la frase del día de hoy. Sé que esta frase te va a servir de mucho, mi hermano lindo. Tú que estás en la sintonía, la programación del fin de semana. Para ti, mamita linda, que estás a esta hora de la mañana. Gracias por estar en sintonía. Nada con prisa, todo con fe. Y siempre a tu ritmo y a tu modo, claro. La cosa se hace con calma, mi hermano lindo. Y te va a salir bien, claro. Si tú haces las cosas apuradas, te sale mal, mi hermano lindo. Claro, te lo aseguro, mi hermano lindo. Claro, las cosas planeadas salen mejor. Hoy, ¿qué planes para el fin de semana? Hoy, ¿qué planes para el día de hoy? Claro, a escuchar la radio, estar vacilándose ahí en casa. Claro, como tiene que ser, ¿sí o no? ¿Ah? Para pasarlo, pero genial. Turno para los muchachos Brisa del Cisa. Para mi gran amigo, para Wilder Salas, el caballero del amor.

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Chita, recuerdo con esta canción. Canción que no podía faltar en el programa. Generación 90. Toda la canción de la generación 90. ¿Cómo le encanta esta canción a mi amigo Pepito Black? Lo mejor en chuletas, que está en la sintonía de la programación del fin de semana. Solo para mi gran amigo, para Pepito Black, lo mejor en chuletas, lo mejor en asado de chuletas. Ahí está. Gracias por la sintonía, mi hermano lindo. Girón, Avenida Ejército, la cuadra 5. Ahí está. Para mi gran amigo, para Pepito Black, que está en la sintonía de la programación del fin de semana con su radio Caricia, mi hermano. Para pasarlo genial, ¿sí o no? ¿Cuál con la temperatura para el día de hoy? Una temperatura de 30 grados, mi hermano lindo. ¿Qué tal calorcito que va a ser el día de hoy? Propicio para que te vayas con la familia, ¿no? Para que te vayas al río por ahí a bañarte, a darte un chapuzón, qué sé yo, mi hermano lindo, con la familia. Y siempre hay que cuidarse, mi hermano lindo. Claro, pues, mi hermano lindo, para pasarlo chévere. Ok, vamos con los saludos para acá, para mis grandes amigos que están en la sintonía, en la programación. Esto en Morales, Girón Callao, la tercera cuadra. Ahí está mi gran amigo Taller de Moto Willy. Ahí está el chico Willy. En la plena sintonía, la programación del fin de semana. Ahí está Taller de Moto Willy en Morales, Girón Callao, la tercera cuadra. Ahí está, de verdad, gracias por estar en sintonía de la programación del fin de semana con tu radio Caricia. Turno para la chica de corazón serrano. Esta canción que dice pidiendo perdón. Aprende a pedir perdón, oye. No seas así. ¿Cómo le canta esta canción, mi amigo Pepito Black, lo mejor en chuletas? Gracias por la sintonía de la programación del fin de semana con tu radio.

0: programación del fin de semana con tu radio Caricia, que está buenísima. Claro, esta canción como para ponerse a bailar en casa, ¿sí o no? Para hacer un poquito de ejercicio, ¿sí o no? Gracias por tener sintonía. 10 de la mañana con 6 minutos 16. Entramos a la segunda hora del programa, chicos. De verdad, gracias por la sintonía. Gracias por la preferencia de seguir escuchando la programación del fin de semana, porque estamos presentándote
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0: Tengo por acá saludos para mis grandes amigos que están en la plena sintonía. Para mi gran amigo, para Pepito Anthony Ponce Ojeda. Ahí está, linda gente de Morales. Ahí está, gracias por toda la sintonía. Para mi gran amigo, para Pepito Anthony Ponce Ojeda. Ahí está, saludos por acá también. Para mi gran amigo, para Jerry Mozombite Pinedo. Ahí está, para nuestros amigos de San Miguel del Río Mayo. Ahí está en la plena sintonía de la programación del fin de semana. Más saludos por acá, para mi gran amigo, para esto en la banda Chilcayo. Ahí está, para mi gran amigo, para Michelle García y su estética canina. Ahí está en la plena sintonía de la programación del fin de semana. Vamos a escuchar esta canción con los adolescentes.

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Con la programación del fin de semana con tu radio Caricia. Claro, mi hermano, para pasarlo genial, de verdad. Ven por acá, saludos para mi gran amigo que está en la plena sintonía. Esto en San Juan de Cumbasa, ahí está. Saludos para todos los amigos. Saludos para William Macedo Grandes, ahí está. Y toda la familia, me comenta por ahí. Saludos para su señora esposa, para la señora Lilla Chuquitalli Aspajo, ahí está. Me comenta que está en la plena sintonía de la programación del fin de semana. Esto en San Juan de Cumbasa. Chévere, gracias por la sintonía. Más saludos por acá. Saludos esto en Bello Horizonte. Saludos especiales para Elvira Grandes. Me comenta también en la sintonía la programación del fin de semana. A propósito, anoche estuvimos en la despedida de luto de la familia Navarro Gatica. Ahí está esto en Bello Horizonte. Saludos especiales para mi gran amigo, para Limber Montes, para su señora esposa, la señora Estefita Navarro. Estuvimos anoche ahí con todos los muchachos de Kike Music. Ahí está. Gracias. Hoy, ¿qué será la vida, mi amigo Kike Music? Le voy a comentar que el día de hoy está en la parrillada Pro Salud. Esto en el barrio Huayco, ahí está. Solo para mi amigo, para Kike Music.

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0: Llorarás cuando sea demasiado tarde, cuando te demasiado tarde darás cuenta cuando ya esté en otros brazos, mi hermano. Cuando te darás cuenta que mi amor pertenece a otra persona. 10 de la mañana con 33 minutos, 10:33. Gracias por tener en sintonía la programación del fin de semana con tu radio Caricia, porque estamos presentándote.
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0: Saludo especial para mi compadrito, para Bizalot La Locura. Ahí está en la plena sintonía de la programación del fin de semana para mi compadrito Bizalot La Locura. Gracias por estar en sintonía, mi hermano lindo. Gracias por la preferencia. Tengo por acá saludos también

para esto en el centro de la ciudad, para la señora Tarsila Tuandama, para mi gran amigo, para Guido del Perú. Ahí está el lindo muchachito que está luchando para ir a la programación del fin de semana. Saludos especiales para la mamita también, para la mamita Delfina. Este saludo de parte de mi gran amigo Pedrito Macedo del Perú. Ahí está, chévere. Toda la linda gente que está compartiendo la programación del fin de semana, ¿verdad? Gracias por estar en sintonía. Más saludos por acá. Para todos mis amigos que están en la plena sintonía de la programación del fin de semana. A esta hora de la mañana, full chamba los muchachos, de verdad, gracias por estar en sintonía en Multiservicios. Yo, esto queda en Morales, la tercera cuadra de Girón Leguía. Ahí está todos los muchachos para ahí trabajando a esta hora de la mañana. Saludo especial para mi gran amigo, para Huguito Luis, que está por ahí en la sintonía de la programación del fin de semana. Esto en Multiservicios. Yo, esto queda en Morales, la tercera cuadra de Girón Leguía. Gracias por estar en sintonía de la programación del fin de semana con tu radio Caricia. ¡Claro! Hoy, como les encanta a los muchachos, esta canción, a los muchachos de Multiservicios. Yo, esto en Morales, tercera cuadra de Girón Leguía. Saludo para especial para mi gran amigo, para Luisito.

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0: recuerda que esta canción fue el grupo Escándalo, año 2001-2002, época de colegio, ¿sí o no? ¿Qué tal el recuerdo con toda esta canción? La que te pones a recordar, te pones a bailar ahí en casa. Disfruta cada momento de tu vida. Claro, mi hermano lindo, porque esta vida somos pasajeros, nadie sabe el destino de cada uno. Y por eso tiene que disfrutar tu vida escuchando, y mucho mejor escuchando tu Radio Caricia en el fin de semana y el Mr. Domingo.
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0: Tengo para que saludo por acá, para mi gran amigo, para mis grandes amigos, esto en Fundo Bonanza, esto queda en San Fernando de Río Mayo. Ahí está. Saludos especiales para mi gran amigo, para Harold Sánchez y su señora esposa, la señora Evelyn Lozano, y toda la familia me comenta por ahí escuchando la programación del fin de semana. Se pone a bailar la señora Evelyn Lozano con todas las canciones. Ah, claro, un poquito de ejercicio, ¿sí o no? Eso se trata. Pasalo, pero genial, de verdad. Gracias por la sintonía. Va con la saludos de cumpleaños para la gente que está cumpliendo años el día de hoy. Está botando la casa por

esta oportunidad quiero enviar un saludo muy especial para mi gran amigo, para Luis Rivera, que el día de hoy está botando la casa por la ventana. Te saludo de parte de toda la familia que lo quiere mucho, de parte de toda la familia. Hoy estarán celebrando el onomástico de mi gran amigo Luis Rivera. Esto en la parte alta, la banda Chircayo. Esto queda en Ander Becerra, se mete un mando Ander Becerra. Ahí está, solo para mi gran amigo, para Luis Rivera, que lo me comenta, chévere. Hoy saliendo del programa, vamos chicos, por ahí no. ¿Qué dice Gasparín? Dice nada. Dice Gasparín. Haciendo planes. Gracias por la sintonía de seguir escuchando la programación del fin de semana. Porque te acompañamos en tu fin de semana con tu radio Caricia. Claro, en el lugar donde tú te encuentres, siempre escucha tu radio Caricia en el fin de semana. Y este es el Mister.

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¿Qué tal canción con los muchachos caribeños de Guadalupe? Solo quedarán solo recuerdos. Quedarán en mi mente. Todo se acabó, todo se terminó, ¿sí o no? Cuando algo no funciona, mi hermano lindo, cuando algo no funciona, se acaba todo, mi hermano, ¿qué dice? Solo para mi gran amigo que está en la plena sintonía esto, en la banda de Chilcayo. Saludo para mi gran amigo, para Carlitos Enrique. Ahí está, Carlitos Enrique. Grandes, ahí están, de verdad. Gracias por estar en sintonía, la programación del fin de semana. Más saludos por acá. Saludos especiales esto en la clínica Corazón de Jesús. Saludos especiales para Silvia Margot, que me comenta que está en la plena sintonía a esta hora de la mañana. Gracias por estar en sintonía esto en la clínica Corazón de Jesús. Ahí está, para Silvia Margot. Gracias por estar en sintonía, la programación del fin de semana. Tengo por acá más saludos por acá. Saludos para mi gran amigo, para Daniel Gómez, para Fabi Fabricio. Ahí está, los muchachos, de verdad. Gracias por estar en sintonía, programación. Más saludos por acá. Esto, la banda de Chilcayo, la parte alta de la banda de Chilcayo. Saludos, esto en la casita verde. Ahí está, y todas las chicas simpáticas, preciosuras, encantadoras que están por ahí escuchando la programación del fin de semana. Vamos a recordar esta canción. A propósito, se viene esta canción. Vamos a recordar aquellos tiempos maravillosos de tu vida cuando hacía el concurso de toada, ¿sí o no? ¡Claro! ¡Claro! Yo me acuerdo cuando estaba chibolito todavía, ¿no? Así es, el concurso, el baile de la botella. Yo inocentemente, ¿eh?

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está la sintonía de la banda Chilcayo. Gracias por la preferencia. Seguir escuchando la programación del fin de semana. Esto en el barrio Huaico. Saludos para mi gran amigo, para Luisito. Ahí está en el barrio Huaico. Me comentan a full lume escuchando por ahí la programación del fin de semana. Saludos especiales para mi gran amigo, para Pepito Black. Lo mejor en asado de chuletas. Ahí está, chévere. Gracias por la sintonía. Avenida Ejército, la cuadra 5. Ahí está. Con la atención tremenda de mi amigo Pepito Black, lo mejor en asado de chuletas. Hoy saliendo del programa, vamos unos chuletazos, ¿no? ¿Qué dice Gatarín? Hoy dice nada, Gatarín. Siempre atento a todas las llamadas telefónicas, ingresan acá a la programación del fin de semana. 942-940951, el número habilitado para que me puedas reclamar la canción que más te gusta, enviar tus saludos y la pasamos, pero genial, el fin de semana. 942-940951, y la pasamos, pero chévere. A linda gente que está cumpliendo, a nuestros amigos que están cumpliendo años el día de hoy, que lo están pasando, pero genial, de verdad. Gracias por estar en sintonía de la programación.

que el día de hoy está botando la casa por la ventana. ¿Cómo le encanta esta canción a mi amigo Luis Rivera? Solo para él, mi hermano lindo, gracias por estar en sintonía de la programación del fin de semana. Más saludos por acá, me comentan esto en la banda de Chilcayo. Saludos esto en la Asociación de Viviendas Paraíso. Ahí está, me comenta que están a full volumen escuchando para ir a la programación del fin de semana. Me comenta que está Campeonato Inter Asociación de Viviendas. Ahí está, saludos especiales para mi gran amigo, para Michelle García y los Super Ñaños. Ahí está, chévere. Gracias por estar en sintonía de la programación del fin de semana con tu radio Caricia. Yeah.

0: rositas lindas, encantadoras del Perú.
1: Salud.
0: ¿Cómo les encanta esta canción a todas las rositas? ¿Eh? 11 de la mañana con 34 minutos. 11 y 34.

Gracias por estar en sintonía de la programación del fin de semana, porque estamos presentándote. Imagínate, hermano, que estamos última semana en este mes de mayo, se nos va, entramos al mes de junio, donde se va a celebrar la fiesta más grande de la selva, la fiesta de San Juan, como también se celebra también el Día del Padre. Se va preparando para todos los papitos lindos, ¿eh? Tremendo programa, muchachos, se va preparando. Gracias por estar en sintonía a la programación del fin de semana. Como dice la canción, en el fin de semana quiero estar feliz, quiero estar contento y siempre escuchando mi radio Caricia en

0: ¿Qué tal la programación del fin de semana con tu radio Caricia? ¡Dándole ese toquecito de sabor! ¡Claro! ¡Con toda la alegría de estar compartiendo con todos ustedes! Espero que tú en casa también estás feliz de la vida compartiendo la programación del fin de semana, porque estamos presentándote
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0: ¡Claro, mi hermano lindo! Al mal tiempo, buena cara, como decía mi abuelita, ¿sí o no? ¡Claro! 11 de la mañana con 39 minutos, 11 y 39. Saludos especiales, esto para mi gran amigo desde Bagua, para mi gran amigo, para Guillermo del Perú. Ahí está, para Guillermito del Perú, desde Bagua, me comenta, escuchando por ahí la programación del fin de semana a través de la página web de la radio. Ahí está, saludos especiales, esto en Tarapoto, en Girón, Los Ángeles, esto queda en 9 de abril. Saludos especiales para su señor papá, para el señor Guillermo Sinaragua, para su mamita linda, la señora Hortensia del Perú. Me comenta que están en la sintonía de la programación del fin de semana. Gracias, mi gran amigo Guillermo del

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con esa canción. 1992. Y lo seguimos recordando a través de los 107.5 Caricia. Está buenísima. Saludos especiales, esto en Morales. Ahí está para mi gran amigo en Multiservicios John, que están a la sintonía, la programación del fin de semana. Saludos a esto en Multiservicios John. Esto queda en Morales, Girón Leguía, la tercera cuadra. Ahí está. Todos los muchachos por ahí escuchando la programación del fin de semana. Los muchachos full chamba, full chamba. Claro, los muchachos full chamba por ahí. Gracias por estar en sintonía. Saludos especiales para mi gran amigo, para Luisito del Perú. Ahí está. Gracias por estar en sintonía de la programación del fin de semana. Gracias, muchachos, ahí en Multiservicios John, estoy en Morales.

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0: 11 del mediodía con 2 minutos. Entramos a la última hora del programa, chicos, de verdad. Gracias por la sintonía, gracias por la preferencia de seguir escuchando la programación del fin de semana. Saludos especiales a esto en Morales, ahí está, en Multiservicios John, ahí están todos los muchachos trabajando a esta hora del mediodía, de verdad, gracias por la sintonía. Saludos especiales para mi gran amigo, para Luisito del Perú, gracias por estar en sintonía la programación del fin de semana. Última hora, chicos.
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0: Vamos a darle ese toquecito de sabor. Tú que estás pasando a esta hora del mediodía, ese es su

es la programación del fin de semana con tu radio Caricia, claro. 12 del mediodía con 8 minutos. Saludo para toda la linda gente que está compartiendo la programación del fin de semana. Gracias por la sintonía. Saludos especiales para mi gran amigo, para Chico Willy. Esto en el fondo Uspallaco. Ahí está, me comenta. A la sintonía de la programación del fin de semana. Más saludos por acá. Saludos especiales para esto en Bagua. Desde Bagua, para mi gran amigo, para Guillermo del Perú. Saludos especiales esto para la familia Sinalaba. Para su señor padre, el señor Guillermo. Para su mamita linda, la señora Hortensia del Perú. Ahí está. Esto en Girón, Los Ángeles. Esto queda en 9 de abril. Esto en Tarapoto, Perú. Gracias por la sintonía.

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canción con la chica que canta el corazón. Tanto sufrimiento, tanto dolor. 12 del mediodía con 20 minutos, 12:20, de verdad, gracias por la sintonía. Saludos especiales esto en la banda de Chilcayo, en la parte alta de la banda de Chilcayo. Saludos para Magali y Suiza y toda la familia disfrutando la programación del fin de semana. Esto en la parte alta de la banda de Chilcayo, esto sector Ventanilla, ahí está. Para Magali, Suiza y toda la mancha, de verdad, gracias por estar escuchando la programación del fin de semana. Más saludos por acá, esto en San Antonio de Cumbasa, para la familia Aguilar López, ahí está, chévere, gracias. Saludos también esto en el distrito de Fanguerra, saludos para mi gran amigo, para Mariano Velázquez, en la sintonía, la programación del fin de semana, con tu radio Caricia. ¿Qué tal si lo ponemos a bailar en casa? Nosotros acá en cabina bailando. Y tú también en casa disfrutando la programación con tu radio Caricia en

sintonía la programación del fin de semana con tu radio Caricia, claro. Nuestros amigos Distrito de Morales, bonita gente de Morales, saludo para mi gran amigo, para Vladimir Pinedo, me comenta. Hasta ahora me iba preparando el suculento almuerzo familiar. Hoy le tocó cocinar a mi amigo Vladimir Pinedo. Saludos para mi gran amigo, para Vladimir Pinedo. Esto en Morales, ahí está. Saludos para mis grandes amigos, esto en el barrio Huaico también. Saludos, tengo por acá saludos, esto en San Martín de Cumbasa, para la familia Armas Grandes.

Ahí está todos los muchachos por ahí en San Martín, en Cumbasa, para la familia Armas Grandes. Gracias por estar en sintonía de la programación del fin de semana con tu radio Caricia, porque estamos presentándote el Mister Domingo. Nos quedamos contigo hasta la una.

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0: ¿Cuántos reclaman esta canción? Con los chicos de Corazón Serrano.
1: ¿Se cansaron?
0: El paso de la metralleta. ¿Cómo le encanta esta? ¡Ay, si supiera! Cada vez que ponemos esta canción, ¿cómo los muchachos se desarman por acá? ¿Cómo mi amigo Gasparín le encanta esta canción? ¡Ay, se lo sabe bien el paso de la metralleta, mi amigo Gasparín! Buena, Gasparín. Saludos especiales para mi gran amigo, para Chico Willy. Gracias por estar en sintonía. Llegamos a la parte final del programa, chicos. ¡Nos vamos, nos vamos, nos vamos, nos vamos! Toda la alegría haber compartido con todos ustedes la programación del fin de semana a través de los 107.5 Caricia. ¡Está buenísima! Lo hemos pasado, pero genial, ¿sí o no? ¡Claro! Espero que tú en casa también la has pasado, pero chévere escuchar la programación del fin de semana. ¡Nos vamos! No sin antes, si vas a salir con la familia de repente, el transcurso de las horas, por la tarde, por ahí, de repente vas a salir con toda la familia por ahí, hay que manejar con bastante cuidado, chicos, de verdad. Y de esta manera vamos a evitar accidentes lamentables que nos pueden hacer daño, mi hermano. ¿Ok? ¡Listo! ¡Nos vamos! Si vas a salir con la familia, y si vas a salir a tomar, llámame, ¿eh? Ay, esta es la muerte, este Gasparín. Esta es la muerte, ¿verdad? Último saludo para acá. ¿Para quién es? A ver. Al toque, primo. Nos vamos. Saludo para mi gran amigo, para Guillermo del Perú, desde Bagua. Gracias por estar en sintonía. Saludo para mi gran amigo, para Chico Willy. Más saludos por acá para mi gran amigo, para Pepito Black, lo mejor en chuletas. Ahí está, chévere. Gracias por la sintonía, nos vamos. Pase un buen fin de semana para todos ustedes. Y sigue la programación de tu Radio Caricia, porque está buenísima, claro. La diversión continúa. Claro, mi hermano lindo, con la programación del fin de semana, que está buenísima. Con tu Radio Caricia. ¡Nos vamos! Chapuita de la moto, lo quiero mucho. ¡Buen fin de semana!

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0: Radio Galicia te da la hora. 1:58.
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0: Radio Caricia te da la hora. 2:29. 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
1: Amigas y amigos, muy buenas tardes, tengan todos ustedes. Ya estamos directamente del Estadio Morelino, donde nuevamente este escenario deportivo será escenario de un partido más de esta tercera fase de provincial de la Copa Perú. Frente a frente, el campeón de Morales con el campeón de Cacatachi. El equipo morelino representado por el Unión Católica y el equipo cacatachino representado por el Oriente Tarapoto. Ambos equipos ya están haciendo la calistenia respectiva, pero antes le damos el cordial saludo para Manuel Cova Ramírez. Mañuco, ¿qué tal? Bienvenido a Momento Deportivo.
2: Gracias, Wilson. ¿Qué tal, amigos de Momento Deportivo? Muy buenas tardes tengan todos ustedes. Ya instalados aquí en la tribuna principal del Estadio de Morales, no vamos a decir cómodamente, pero estamos instalados, bueno, con las facilidades acá de los amigos que nos rodean, los hinchas que han venido a ver los equipos. Esperemos que el partido sea un partido, bueno, jugado, como se dice, a toda máquina, a todo vapor, que gane el que mejor haga las cosas. Estos equipos que, bueno, el equipo de Cacatachi invicto hasta ahora, no ha perdido en esta etapa. El equipo morelino, bueno, ha tenido un traspiés por ahí, pero sí, pero bueno, creo que es la oportunidad para que se recupere. Y esperando, mis amigos, usted allá en casita, nosotros acá llevándole minuto a minuto lo que va a pasar aquí en el escenario deportivo, Radio Carísimo, Momento Deportivo, siempre llevando el deporte. Wilson, Momento Deportivo.
1: Llevando la emoción contigo. 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

0: todos con el ánimo que debe tener los equipos para disputar el partido. El equipo de casa también calienta en la parte, bueno, aquí, no se puede decir ni norte, ni sur, este o oeste, pero bueno, calienta también, así que estamos, Wilson, creo, a pronto de ver un lindo partido. Esperemos, el tiempo está bonito, bueno, caluroso, como siempre, como es costumbre, pero para nuestros jugadores creo que esto es lo normal, así que esperemos un buen desempeño. Wilson.
1: Ya todo está listo entonces, señoras y señores, para que se inicie este partido, complemento de la primera fecha de los partidos de ida de la fase provincial tercera de esta Copa Perú, donde también hace algunos instantes ya debe iniciarse el partido en Chasuta, donde el Bates Fútbol Club, uno de los equipos de estación de esta provincial, estará jugando ya ante el Independiente de Morales. Vamos, José, con tu saludo y la alineación de los representativos. José, momento deportivo.
2: Llevando la emoción contigo, gracias, Wilson Quevedo Chávez, amigo del territorio sanmartinense. Por dar buenas tardes también a Wilson Quevedo Chávez, a Manuel Cova Ramírez, la parte técnica, Wilson Quevedo, Wilson Manuel Quevedo. Bueno, está también a Rusito Josemir Saúl. Damos a conocer alineaciones. Tanto de Oriente, Tarapoto, de Cacatachi y Juventud Católica de Morales. El cuadro cacatachino alinea en el arco número uno, Luis Amasifengue. Amasifengue 1 con la 11, Juan Sánchez. La 11, Latine Sánchez. 5, Omar Fernández. Fernández 5. 17, Adriano López. 17, López. 2, Jay Gómez. Gómez con la 2. Y la volante, Adoni Pinedo, número 10. La 10, Pinedo. La 16, Winston Guerra. Guerra 16. Con la 6, Brian Pinedo. Pinedo 6, 7, Roy Saavedra. Saavedra 7. Con la 8, Adrián Lozano. Lozano número 8. La 18, Valentino Jaramillo. Jaramillo de 18. Para ingresar en cualquier momento, si así nos pide el técnico, con la 21, Cristian Luna. La 12, Lucas Bernales. 9, Marco Armas. 4, Chasek Bernales. 14, Diego Cavada. 3, Jason Montes. Con la 13, Macalister Flores. Con la 15, Johan Pachanasi. 19, Jean Pierre de la Cruz. Director técnico muy conocido aquí en el departamento de San Martín. Nos referimos al profesor Renato García, que dirige a Oriente Tarapoto de Cacatachi. Por su parte, el club deportivo Juventud Católica Lina en el arco número uno, Thiago Gatica. Gatica 1 con la 8, Luigi Flores. Flores con la 8, 14, Patrick Vela. 14, Vela. 18, de Alexander Ríos. Río 18, 24, Jean Ruiz. 24, Ruiz con la 17, Diego Mera. Mera 17, 16, Jair Pinchi. Pinchi 16, con la 20, Roger Tapuima. Tapuima 20, con la 10, Javier el Ratón Trauco, número 10. Con la 13, Alexis Camacho, 13 Camacho. Con la 99, casi para llegar a 100 ya, Manuel Cobar Ramírez. Berding Sánchez, el viejo Sánchez con la 99, delantero del Juventud Católica. Bueno, los suplentes, 21, Jeffrey de Fernández. 26, Patrick García. La 2, Cris y Suiza. 6, Noé Reati. Con la 11, Thiago Hosler. 15, Andrés Pasarando, director técnico, Paolo Patricio Filiz Arévalo. Bueno, conocido ya técnico aquí en la provincia de San Martín de Tarapoto. Lo dirige Julio César Gatica este partido. Manuel Cova Ramírez, quien nos imaginamos que dará todas las garantías de este partido que necesita, ¿no? Porque es un partido trascendental aquí en el Monumental, como se le conoce al Estadio Municipal de Morales.
1: 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Manuel, ¿qué nos depara este partido? Conociendo, lógicamente, el accionar que ha tenido fundamentalmente en la primera división, Liga Distrital, ambos representativos, ambos son campeones de Cacatachi, el Oriente, Tarapoto y de Morales, el Juventud Católica, Mañu.
3: Bueno, Wilson, no hemos tenido la oportunidad de ver a ninguno de los dos, lo vamos a ver por primera vez. En cuanto a que son campeones, bueno, el equipo cacatachino, que hay menos rivalidad, me parece, en los equipos con quien compite en su liga, porque aparte que son pocos, no se preparan bien. El equipo de Católica, sí, bueno, creo que aquí hay mejores equipos, sin despreciar ni menospreciar a nadie, pero habría que verlo. Tiene inclusive el equipo de Católica jugadores conocidos, el Ratón Trauco, que es un jugador, Berni Sánchez, y jugadores recorridos en estos aspectos de la Copa Perú, así que creo que por ser local también, aunque en el fútbol no está nada dicho, es fútbol, pero creo que se inclina un poquito ahí por eso, por los nombres que hay, las individualidades que a veces pueden resolver los partidos en algunas de esas genialidades que tienen. Pero el Oriente Cacatachi, yo creo que el Oriente Tarapoto de Cacatachi también tiene lo suyo, es un equipo joven con valores importantes, así que lo que esperamos es, Wilson, que el partido sea atractivo, sea bonito, que esta gente se vaya contento y quien tenga que quedarse con el triunfo, bueno, sea el que hace mejor las cosas en la cancha. Momento deportivo.
1: Llevando la emoción contigo y lo que está preocupando un poquito a la hinchada del equipo campeón de Morales, Manuel, es la falta de goles que está teniendo en esta fase provincial Berni Sánchez. Ha anotado en la distrital 29 goles, goleador absoluto del fútbol moralino, pero en esta fase provincial no la ve, está totalmente ajeno a lo que es el triunfo que tiene hasta el momento el equipo del distrito de Morales, Mayuco.
3: Bueno, Wilson, habría que esperarlo, como se dice, un poco, porque estos jugadores son así. En cualquier momento despiertan y tienen la canasta, ¿no? Esperemos que sea así, que, bueno, Berni Sánchez, pese a los años que tiene jugando, ya es un jugador, si se quiere, veterano, pero esa experiencia vale mucho, muchas veces, en el terreno de juego. Habría que ver cómo está físicamente también, porque eso es importante. Cuando un jugador tiene ya cierta edad y su estado físico no es el mejor, bueno, se le hace difícil porque, bueno, es pesado el campo, ya no tiene la reacción que tienen cuando tienen menos años, así que todo eso influye, pero siempre cuando tienen la oportunidad, como se dice, la meten, ¿no? Entonces habría que esperar y creo que tiene con qué los dos equipos, Wilson, los dos equipos tienen con qué, esperemos que estén finitos, como se dice, los delanteros y puedan pues sacar adelante este partido. Un momento deportivo.
1: Llevando la emoción contigo, haciendo mención también, Manuel, de que en la dirección técnica de ambos campeones hay exjugadores que tienen ya también amplia experiencia dirigiendo equipos, no solamente de aquí, de la jurisdicción de la provincia de San Martín, sino también de otras provincias. Por ejemplo, el señor Wilps ha sido director técnico de un equipo que llegó inclusive a buscar su clasificación, sí, por Picota. Entonces, ha sido director técnico y que
4: de Alianza Tres Unidos.
1: Alianza Tres Unidos, que se clasificó definitivamente a la fase nacional, ¿no? Y esto ya es un mérito especial para el señor Phillips, que
4: está a mando desde el inicio de la jornada distrital de Juventud Católica.
2: Y también Renato García, director técnico de elenco de Oriente Tarapoto, de ADT de Boyobamba, ¿no? Con los juegos también la Nacional, Wilson Quevedo Chávez.
4: Así es, José, o sea, tienen estos equipos a experimentados directores técnicos, exfutbolistas también, y esto también creo que va a motivar de que sus pupilos se desenvuelvan como ellos en sus años mozos se desenvolvieron.
3: Bueno, sí, Wilson, esperemos especialmente que los jugadores acaten y cumplan muchas veces lo que el técnico busca, lo que el técnico quiere, porque el técnico a veces quiere muchas cosas, trabaja para eso, y cuando están en la cancha, las cosas son distintas, ¿no? Dice, como se dice vulgarmente, en la verde a veces las cosas no funcionan como el técnico espera, pero cuando el técnico tiene tiene tiempo para trabajar y ha tenido ya tiempo trabajando, conoce a los jugadores, sabe ya cómo manejarlos a cada uno de ellos, ubicarlos donde mejor produce, creo que las cosas se facilitan para el técnico, así que esperemos que esta tarde eso se dé y podamos ver un bonito partido, un momento deportivo.
4: Llevando la emoción contigo, bueno, y buena cantidad de público, Manuel, en la zona donde estamos ubicados en la transmisión, la mayoría cacatachino, ¿no? Y al otro lado, en la zona derecha, la mayoría moralinos. Bueno, al fin y al cabo, somos vecinos, Cacatachi con Morales prácticamente. Cerramos nuestros ojos, ya estamos llegando en 20 minutos máximo.
3: Bueno, sí, ya queda muy poquito para empezar el partido, así que, bueno, Wilson, esperando que el público que ya abarrotó prácticamente a las tribunas están prácticamente copadas, hay mucha gente afuera, este partido ha despertado mucha expectativa y esperemos, como ya hemos dicho, que verdad esté a la altura de lo que esperamos todos, especialmente sus directivos y sus comandos técnicos. Vamos a ver cómo enfrentan los partidos, cómo han preparado a cada uno de sus jugadores. Momento deportivo.
4: Llevando emoción contigo y las apuestas también no se dejan esperar, Manuel. Ahí los apostadores quieren hacer su tarde con un triunfo del equipo con lo que van a apostar.
2: Momento, bueno, como intercomunidades, ya Wilson Quevedo Chávez, donde hay apuestas, ¿no?
3: Bueno, sí,
2: Manuel, pero muy difícil se ve apuestas en la nivel de Copa Perú, ¿no?
3: Bueno, aquí.
2: Pero aquí se viene dando.
3: Aquí vemos la plata en la mano. José.
2: Sí, plata en la mano. ¿No?
3: Saque su cartera, usted.
2: Claro que sí.
3: ¿Cuánto hay ahí para?
2: Bueno, es que Cacatachi es una rosalera, pues, Manuel Cobar Ramírez, ¿ah? ¿Eh? No. Hay plata, pues.
3: No, aunque los arroceros ahorita estamos un poco caídos.
2: Porque, ¿caídos?
3: Sí, justamente hoy a las 0 horas empieza una huelga arrocera a nivel nacional.
2: Ay, ay, ay.
3: Así que.
2: Pero no con cierre de carreteras, ¿no? ¿O sí?
3: Bueno, nosotros acá en el Bajo Mayo, como se denomina aquí en San Martín, no hemos planificado nada porque no los dirigentes, que ya no somos nosotros los que manejamos esto, no han tomado previsiones, pero sí sabemos que en el Alto Mayo, en la Cajamarca, en Guayaga Central también va a haber toma de carreteras en Bagua, y es un paro, ni siquiera a nivel nacional. Vamos a ver si tiene la repercusión que todos esperamos, y si la gente también, los dirigentes han trabajado bien para que pueda tener éxito, porque de lo contrario, solamente va a ser un saludo a la bandera. Wilson.
4: Perfecto, Manuel, el momento deportivo, llevando la emoción contigo, el grupo arbitral, José.
2: Sí, Wilson Quebrero Chávez, indicándoles, quién sabe qué ves a Julio César Gatica, lo acompañan Ángel Salas Arévalo, Nancy Karina Gatica Ruiz, Gerald Peso Pinedo como cuarto oficial, y como asesor, Marco Antonio García Hidalgo son la terna arbitral. Cuando ya los jugadores salen de la cabina ubicada en la parte oriental como el sur de Oriente Cacatachi, lo ven a hacer en cualquier momento la gente de la Juventud Católica, más conocido aquí en Morales como Juventus de Morales, Wilson Quevedo Chávez.
4: La Bombonera, el estadio árabe, una serie de dominaciones tiene este estadio deportivo, pero el legítimo nombre es Manuel Cobra. Manuel Flores.
2: Manuel Flores.
4: Manuel Flores. 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Bueno, bueno, ya todo está entonces listo para que los equipistas de ambos representativos estén ingresando al terreno de juego. Bueno, bueno, Julio César Gatica Ruiz garantiza, ¿no?, el espectáculo, porque es uno de los buenos árbitros que tiene la ciudad de Tarapoto mañana.
0: Bueno, sí, Wilson, yo creo que en cuanto al arbitraje está garantizado, árbitros experimentados. Y en cuanto a Wilson, bueno, vamos a tener esta bullita, Wilson.

0: finales departamentales, se han jugado una serie de campeonatos y se siguen jugando. Lo que lo mejor que se ha hecho creo es dárselo a la liga, porque al menos lo tiene cuidadito. No se le han hecho muchas cosas, pero el gramado está cuidado y se puede jugar al fútbol. Eso es importante, Wilson. Momento de deportivo.
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0: 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Todo listo entonces, señoras y señores, y va a quedar en la narración, como siempre, el ruso José Cuesta Torres, Momento Deportivo.
1: Llevando la pasión contigo, gracias Wilson Quebrera Chávez, va a comenzar el partido, señoras y señores. En el escenario deportivo de fútbol amateur, Copa Perú, etapa provincial. Protagonistas, Oriente Tarapoto de Cacatachi, Juventud Católica de Morales. En este primer tiempo, el elenco Morales lo cargará. De Oriente a Occidente. Y de Occidente a Oriente lo hace el elenco de Oriente. De Cacatachi. En forma verticales, negro con blancas. Están atoltas negras y medias negras. En los comentarios, Manuel Cobar Ramírez. Locución comercial de Wilson Quevedo Chávez. Narración del ruso José Tuesta, la cabina central. El ingeniero de sonidos, Manuel. Wilson Manuel Quevedo. Va a comenzar el partido. Atención Cacatachi, Morales. La región selvática. El Perú del Mundo que escucha Radio Caricia. A través de la página web, el señor Julio Sergatica fue el principal de compromiso. Mira hacia el cielo. Bueno, ahora sí. Comienza el partido. Bueno, se persigna mirando al cielo. Ahí Julio Sergatica. A comienza el compromiso. Comienza el partido. Carga el elenco de Católica. Corría ahora Brian Pinedo. La pida en este. Se ubica inmediatamente Fanga Sánchez. Va a sacar el centro, sin embargo, la lucha va a Jaramillo, sin embargo, queda picando, atropella Juventus, sin embargo, la cortina de Jay Gómez, la redonda se pierde al lateral que favorece a Juventud Católica, lateral defensivo, la sacó Jean Ruiz, cerca él se ubica Vela. Adelante la busca el delantero Tapuyo, va a ingresar en área. Sin embargo, marca bien la gente de Cacatachi. A toda prisa corría Fanga Sánchez. Sin embargo, pelota fuera. Lateral que favorece el eco del Juventus. Lateral defensivo. La sacó. Inmediatamente el defensor Charruiz. La pide Asiento Ríos. El portero Gatica. Toma distancia Gatica para el Juventus. Otra por la base, un aterritero en esta bolista. La lucha Verdinguez Sánchez. Cerca el. Bueno, la marcación de López. La persigue Sánchez. Sin embargo, viene coberturando Sánchez. Lo hizo rotardo los pies a Sánchez López. La trae que fuerza Católica. A Donis Pinedo, sin embargo, se la pierde. Está marcando Río para el eco de Juventus. Sin embargo, mal el servicio. La cobertura de Fernández para el eco de Católica. Sin embargo, viene Treco de Cancha. Marcación de Vela. Servicio a territorio Cacatachino. Sin embargo, marca Fernández. Al centro, Brian Pinedo. Cerca él. Suica Brian. Corre Brian. Lo adelanta perfectamente para Savera. Savera que entregando oportunamente para Lozada. Va a ingresar en el área. Pérez, venga este Savera. No sale peligro. Y existe Savera. Ahora sí. Pico mucho Savera. La redonda se pierde. Ahí le saca de portería. Saque de meta que favorece el eco del Juventus Moralino. Se coloca directamente el portero Thiago Gatica. El de Tabuima. La parte preferencial se ubica Jordi Sánchez. Y la norte, Alexander Ríos.
0: Hay un jugador lesionado, José. Un jugador lesionado.
1: Sí, sí, jugador sentido. Y lo traigo de cancha bastante temprano, Madel Cobra. ¿Qué ha pasado? Jugada de repente que se esforzó el defensa, por lo cual quedó sentido, Madel Cobra.

0: falta Luigi Flores. Bueno, recorre el área, la 18, para ver si está en condiciones de seguir. El defensor Luigi Flores, jugador de mucha experiencia, es el Juventus Moralino.
1: José
0: Manuel, ¿te escuchó?
1: El terreno de juego lesionado para que lo atiendan. Al parecer es lesión de consideración.
0: Tiro libre. Te favorece el eco del Juventus. Se coloca Thiago Gatica. Tú estás el portero. Bueno, Bravo, así viene a hacer Terán hasta ahorita. Sin embargo, marca López. La conga sigue. Nueva en este elenco Moralino. Corre Camacho. Alexis Levanga está al centro. Cuando se metía hasta arriba también. Bueno, cerca él se ubicaba. Verde Sánchez. Agarra bien el portarito. Luis Abasifeng. Del Oriente. La suelta. Inmediatamente para Fernández. Se equivoca Fernández. Marca Bavedia. Strauco. Nos propera, pero sí. Responde Cacatachi. Pineda Doni. A Doni para Brian. Sin embargo, venía marcando cerca él. Se ubicaba Alexis Camacho. Pero se metió Brian Pinedo. Dominando Gómez Jay. Bueno, se paralizan las acciones. Ante la falta. Contra Brian Pinedo. El volante Cacatachino manda el Coba Ramírez a través de Radio Caricia.
1: Sí, pues, hubo un encontrón fuerte ahí. Bueno, parece que fue rodilla la que chocaron ahí. Ya la están atendiendo. Vamos a ver si se repone y pueda seguir, continuar en el partido. Momento deportivo.
0: Llevando la emoción contigo. Transmitiendo fútbol amateur. Copa Perú 2026. Etapa provincial la protagonizan. Oriente. Tarapote Cacayachi, que tiene cero. Juventud Católica. De Morales cero. Macorace, bueno, pelota, a mi parecer, simplemente al piso con el Coba Ramírez, porque se paralizó las acciones y por ese motivo tuvo que ingresar de la parte médica para dar la atención correspondiente al capitán Brian Pinedo, volante del Oriente Tarapoto. Va a comenzar, sí, va a reiniciarse Manuel Coba Ramírez.
1: Sí, José, lo llevan a revisar. Bueno, no, va a reponerse el partido y al parecer todo está bien. El chico puede seguir, así que no, está ahí a un costado del campo para que ingrese, pero al parecer todo está solucionado. José, momento deportivo.
0: Llevando la emoción, digo, gracias Manuel Coba Ramírez, saca. Bueno, Lozano. Se marca adelante, corría Saavedra, sin embargo marca bien la gente de Juventus. Corría Trauco, sin embargo comete falta. Comete falta, Doni Pinedo con atrás Trauco. Y le tiro libre, favorece en el combo Moralino. En la media cancha se ubica. Y le ratón a Trauco, Casaguía dice en la espalda, en Juventus de Morales. En la media luna se ubica Berdingue Sánchez. En la parte norte está Pujima. Y el servicio vale Trauco, pelota afuera. Lateral que favorece el Gecko Cacatachino. Lateral defensivo. Se ubica inmediatamente Guerra. La pide López. Cerca el este marca Lozano. Trabajando Brian Pide, el capitán Cacatachino. Cruza línea central. Adelante. Corría Saavedra. La marca de Luigi Flores. Se levanta Saavedra. Mal servicio de Pineda Doni. Luigi Flores para Juventus. Levanta en diagonal. Se mete con contragolpe. Peligrosamente Camacho va a rematar. Sin embargo, domina bien el Camacho. La persigue Gómez. Insiste Alexis. Se para mucho. El servicio viene inmediatamente para Vela. Vela saca el centro. Fernández para rematar. Trauco tiró López. Rematamente Vela. Queda picando. Aprovecha Luigi Flores. La quita Saavedra. Y entregando para dos. Adelante Saavedra. Saavedra mal. En entregó mal. Saavedra se apuró. Se desesperó Saavedra cuando se metía cerca al área. El jugador Sánchez. Sin embargo, se desaprovecha la gente Oriente este con contragolpe. Manuel Coba Ramírez.
1: Sí, José, la tuvo clarita. No levantó la cabeza y el jugador la tocó al próximo palo. Se va Cacatachi.
0: Gracias, carga Brian, está rematando pelota. Se pierde cerca el primer poste, que defiende el portero Thiago Gatica del Juventus Moralino. En Morales viene jugando el minuto 7 de la parte inicial, 7 minutos. Marcador, Juventus Moralino 0, Oriente Tarapoto 0. Va a sacar el portero Thiago Gatica. ¿Cómo estás, Thiago? Directamente, Thiago. Como que si no quisiera ganar, Thiago, Manuel Coba Ramírez jugando como local, ¿no? Porque hay que aprovecharla lo máximo. Saca Thiago.

0: Peña, marcó, viene marcado Lozano. Cobertura inmediatamente, este saca de servicio Diego Mera. Sector izquierdo Alexis. Cometía falta Jay Gómez. Cerca del área, casi, casi penal. ¿Qué comete Jay Gómez, defensor de Oriente Trabotto? ¿Cuándo se iba ya? En el busca, mientras tanto, Alexis Camacho, el delantero. Dele Lenguejo del Juventus. Y le tiro, le favorece el de Lenguejo del Juventus. Muy peligroso, Manuel Cova Ramírez.
1: Bueno, sí, bien peligroso, José. Vamos a ver si le saca provecho. Se ha trabajado Filler bien las pelotas paradas, pero gran oportunidad para abrir el marcador. Momento deportivo.
0: Llevando la emoción contigo. Atención, Cagadachi. Mora de tiro libre que favorece el Lenguejo. Moralino sumamente peligroso. Se coloca y le retorna Trauco. En barrera son entre tres hombres de Oriente Trabotto. Al centro medio donde quedaría. Está Berninger Sánchez. Igualmente se proyectó. Bueno, cerca Ruiz. Va a sacar Trauco. Se aproxima también Patrick Vela, que se lo pide a Trauco. Casi toda la gente ya del Juventus en el territorio cagadachino. El gringo Trauco. Dale indicación al señor Julio César Gatica. Trauco tiró a la centro. ¡Ay, ay, ay! Cuando arrebataba Luigi Flores. Se anula. No hay se anula gol. El tanto todo no el Cobra Ramírez cuando estaba celebrando ya no Luigi, gol, San, no Luigi Flores. Se anuló, mandó el gol, ¿eh?
1: Sí, no, lo anuló el árbitro, levantó el brazo izquierdo en señal de que hubo posición adelantada, no sabemos qué cobró, pero no convalida el gol. Va a seguir el partido, va a sacar de fondo el equipo de Cantachino. José.
0: Gracias. Gracias, Manuel Cobra Ramírez. Está adelantado Berdín Sánchez, que la tocó primeramente Berdín Sánchez para luego irse a los pies de Luigi Flores, ¿no?
1: No quedó claro, José, qué sucedió ahí, pero no convalidó el gol, el árbitro estaba muy cerca, algo vio ahí y lo anuló. Siga usted, José.
0: Tiro libre que favorece al Juventus, Luigi Flores, en su propio territorio. Vamos a ver qué hace Luigi Flores. Adelante, Subir Camera, también es Pinchi, le tocó ahora Vera, suelto. El defensor, bueno, arremetiendo Ruiz. La pide Ríos. Se la pasa Mera. Está marcando a Doni Pinedo para el Gecko Catachino. La suelta para Lozano. Sin embargo, coberturaba. Cometía falta el defensor del Juventus. Bueno, se molesta ahí Ríos Alessandro con sus compañeros. Porque ahí se pone prometedor el pase. Ahí Diego Mera. Por ese motivo, el defensor Ríos le miró con cara de malos, ¿no? También se molesta Diego Mera. Y le tiro, le favorece el Lenguejo Catachino. La corona Doni Pinedo. Suelto Lozano. Y la parte sur. Se ubica Gómez. Gómez para Pinedo. Sin embargo, se la pierde fácilmente. Está marcando oportunamente Trauco. Adelante Berdín Sánchez. Arremete Berdín. Y Berdín va a rebotar. Berdín rebota. Y lo pide López. No sale peligro. La lucha Trauco. Trauco. Termina Trauco. La lucha Trauco. Sin embargo, cerca a Doni Pinedo, tiro libre que favorece al Lenguejo Juventus, ex compañeros en sus mejores momentos en el Unión Tarapoto. Manuel Cobra Ramírez, tanto a Doni Pinedo como a Trauco se metía. Peligrosa, venga, Tapujima. La redonda se pasa en el área de Cagatachi. Se pierde a la sacre portería, sacre meta que favorece al Lenguejo de Oriente de Tarapoto. Partido equilibrado, Manuel Cobra Ramírez.
1: Bueno, estos últimos minutos, José, creo que el equipo de casa se ha insinuado un poco más, pero lo presiona bien el equipo cagatachino, no lo deja armar juego en medio sector. Tiene solamente que no dejarse presionar por lo que haga el ratón Trauco, que empieza a pisar pelota y a buscar pelotas paradas ahí en el tres cuartos de cancha del equipo visitante. Momento deportivo, se va.
0: Llevando la emoción contigo, carga Mera. Sin embargo, cometía falta la gente del Oriente. Y le tiro, le favorece el Lenguejo del Juventus Moralino. Se ubica Luigi Flores en la parte sur, occidental. Adelante la pide Berdinger Sánchez. Se proyecta Patri Vela, también queda cerca del área Tapujima. Viene para la ovación, cabeza Tapujima. Va a ingresar Berdinger Sánchez, sin embargo, marca Fernández. Rechaza con todo. Pelota fera. Saque la traga que favorece el Lenguejo del Juventus. Vamos a controlar. El tiene pues marcador. El tiempo sigue pasando. El tiempo sigue en curso. El tiempo no perdona. Tiene pues marcador. Desde el Coloso Moralino, la bombonera. Tiempo y marcador. En el estadio.
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0: estadio, la Bombonera, Moralito se viene jugando. El minuto 13, la parte inicial, 13 minutos. El marcador, Juventus Moralino 0. Oriente Tarapo de Cacachachi 0. 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
0: Llevando la evasión que corre López para Oriente de Cacatachi. Sigue marcando, viene marcando Vela. La lucha mera. Y venga este Trauco. Sigue marcando Quita. Quita Lozano. La fe guardó de Pinero. Corre a Doni, que no se ha metido. Alexis Camacho. Que no se ha metido Camacho. Acciones paralizadas. Sobre el minuto 14 con 30 segundos de la parte inicial. Donde el marcador no se indica. Cero Ringuete, Trapo de Cacatachi. Y cero Juventud Católica de Morales. Acciones paralizadas. Bueno, conversando, ¿no? El señor Julio Sergatica, que hace más o menos un minuto también conversó Alexis Camacho con Julio César Gatica. Pidió disculpas Camacho, pero continúa Camacho. Bueno, con la lesión de Manuel Cobar Ramírez, pero se levanta ahora sí, ¿no?
1: Un pequeño roce, José, natural en el fútbol, esos roces, pero quiso impresionarlo al árbitro, no cobró la falta, así que tuvo que levantarse nada más, y el árbitro dijo, levántese y siga, o le saco tarjeta por estar simulando. Momento deportivo.
0: Llevando la emoción contigo, y le tiro, le favorece en el eco del Oriente Tarapoto. Se coloca Pinedo, adelante, la pide Savera, sin embargo, pelota larga, se pierde a la segunda portería, saque de meta. Que favorece al Juventus Moralino. Va a sacar el portero Thiago Gatica. Adelante la pide Alexis Camacho. También Berni Sánchez. Sin embargo, en la parte norte, Patri Vela. Cerca y les ubica Ríos de Alexander. La feca para Ríos. Se demarca Mera. También Pinchi. Sale el engatamiento Ríos. El defensor Moralino pone para el vaso de territorio engatonista. Sin embargo, cabecea López. Cuando se mete en el área Sánchez. Pelota fuera. Lateral que favorece al Juventus Moralino. Lateral ofensivo. Vela. La pide Tapuima. Sin embargo, viene marcando López. Como todo saca. La recibe Savera. Domina Savera. Se mete de otro golpe. Centro izquierdo. Para Luis Pinedo. Corre a Doni por hacer el primer tante en el área. Va a sacar el centro. Se mete Pinedo. Pinedo tiro. Balotea. Ay, ay, ay. Gatica. Egoísta Doni Pinedo. Puro sacar el centro. Sin embargo, primero rematar. Estaba bien ubicado por salido Thiago Gatica. Y se lo salva el arco del Juventus Manuel Cobar Ramírez.
1: José. Era tiro cruzado al segundo palo, prácticamente lo remató a donde estaba el arquero que sacó las manos y bueno, bloqueó el remate. Era el primero, pero no lo supo aprovechar el equipo visitante. El balón se fue afuera, Wilson, bueno, ese problema siempre ha habido aquí. Vamos a ver si aparece, si lo devuelve, ¿no? No aparece el balón, tendrá que sacar otro balón por ahí. Pero se perdió la más clara del partido el equipo cacatachino. Momento deportivo.
0: 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Trangasmite de fútbol amateur. Etapa provincial de la Copa Perú. Juventud Católica de Morales 0. Oriente Tarapoto Cacatachino 0. El color rosero aquí de visita. Con su público, con su hinchada, que a todo pulmón están gritando. Están alentando la barra bulliciosa en la parte norte del terreno de fuego. Domina Fernández, por Oriente, la pide. El volante a Doni Pinedo. También Brian, puede poner la ovación. La recibe con pecho Sánchez. La pega y meta a Doni Pinedo. Saca el centro. Sin embargo, corría cerca al área. Se metía Jaramillo. Marcación de Fernández. la lucha, Trauco, saca Fernández, sin embargo Luigi Flores, en entrega amable de Juventus, la continuada de Pinedo, se equivoca de Casaquía, la lucha Alexis Camacho, punto para la ovación, se va de la carga, peligrosa, venga, se metía peligrosa, venga, Jair Pinchi, la perdió, una clara oportunidad la gente de Juventus. Moralino, Van del Cova, Ramírez comentando a través de Radio Caricia.
1: 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Gran salida del arquero, le achicó el arquero, no le dejó ángulo y terminó bloqueando el balón que pudo ser el primero para el equipo de casa. 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
0: 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Carga vela para Juventus, cerca él, la barre sigue el Morangate de Guerra, sigue para la frente afuera, la traga esposa el Juventus, la socó Vela, Vela para Camacho, Morangate, bueno, la pide Tapuima, la lucha López, corre Tapuima para Juventus, venga Tardás en el área, está rematando, gracias, la dice el Bostarita Pasifengue, toca para Fernández, 18 yardas para Fernández, la parte derecha, corría Gómez, sin embargo viene marcando Ruiz, pelota afuera, lateral que favorece el Eco de Oriente Tarapoto, Jay Gómez, cerca el Brian Pinedo, sin embargo la feca para Fernández, corre Fernández, la media cancha de Pinedo, se demora un tanto, ahora sí la fega, inmediatamente para Lozano, centro izquierdo para Guerra, corre Guerra, levantando a media para quien parado de Pinedo, se desmarca y le veloz Sánchez, ingresa en el área, le persigue Ríos, incide Sánchez, saca el centro, rechaza Mera, queda picando, aprovechaba a Doni Pinedo, a Doni Lozano, parte sur, quien que se ubica, Jay Gómez, sigue marca, marca el volante Pinchi, corre Pinchi, la suelta para Trauco, la lucha Trauco, sin embargo cometía falta Brian Pinedo, el tiro libre favorece al Juventus. Moralino se ubica, Diego Mera para sacar el tiro libre, cerca Trauco, adelante Ciudad Vela, en la media luna Bertín Sánchez, viene por el balón, cabecea López, Saavedra para el Eco de Oriente, un poco más atrás Brian Pinedo, levanta en diagonal para Saavedra, sin embargo cerca de Tabela, incite Saavedra, va interna en el área, se demarca Sánchez, Ríos que mete la pierna bien y resuelve toda la situación de peligro, mira, para Juventus, sin embargo se arroja bien a Jay Gómez, entrega de Vicente, está marcando Vela, corre Vela, de cerca le está Jay Gómez, que la picanda aprovecha Vela, Vela para Luigi Flores, corre Luigi Flores, cerca Ríos, en la banda norte se ubica Tapuyima, adelante Trauco, también es Sánchez, viene por la ovación, sin embargo hace la cortina respectiva la gente del Oriente y se molesta, ven a práctica y Vela, ¿no? Porque le hizo un pase muy adelantado, Manuel Cobo Ramírez exigió, ¿no? Que nunca iba a llegar Vela, Manuel Cobo Ramírez.
1: Muy huérfano Sánchez en el ataque del equipo de casa, prácticamente queda solo con dos o tres defensas difíciles, no lo acompañan, no se le acercan cuando le dan el balón para poder hacer lo que se conoce en el fútbol, el 2-1 y poder crear peligro, lo deja prácticamente solo. Se va a Catachi.
0: Carga Sánchez, arremete Sánchez, le persigue Tapuima, corre Sánchez, gringo Sánchez, cerca el Guerra, domina Sánchez, tenga para acá, viene marcando Guerra, domina este Guerra, Guerra, Guerra, saca el servicio, va a arrebatar, Saavedra será Doni, Doni tiró, y la pegó mal a Doni Pinedo, se desesperó Pino Penguezoca, iba a meter la pierna a Ríos, tuvo miedo para rematar ahí Ríos o a Doni Pinedo ante la marca de Ríos, ¿no?
1: José, usted ahí la hubiera bajado la pisada.
0: Claro que sí, bajarla.
1: De frente al defensa y se la tocaba.
0: Claro, bajarla la pelota, Manuel Cobo Ramírez.
1: Claro, ¿eh? Eso era usted, pues.
0: Claro, pero, pues.
1: Pero hay mucha distancia, ¿no? Y cuando usted jugaba la pelota era cuadrada también.
0: Era cuadrada. Era fácil. Un tanto ovalada. Sí. Porque era de cuero, ese cuero que sí. Pesaba 10 kilos cuando mojaba.
1: Exactamente, José. Ajá. Sí, hidratación, bueno, el partido es parejo prácticamente. Llega menos el equipo visitante, pero con más peligro. El equipo de casa que trate de ir a base de pelotazos buscando por ahí lo que pueda hacer Verdi Sánchez. Que
0: también con... tuvo dos claras, Manuel Cobo
1: sí,
0: Ramírez.
1: Claro, tuvo dos claras. Bueno, la buena salida del arquero que le achicó ahí el espacio, no le dejó el ángulo para remar. remate y el anulado a Berni Sánchez, pero Berni Sánchez está muy solo, José.
3: No tiene un lanzador que le haga los pases precisos cuando el Cuba Ramírez.
1: No lo acompañan, a veces gana la pelota, solo, ¿no? No tiene con quién pivotear, con quién apoyarse, y cuando tiene dos o tres alrededor siempre la pierde, porque nadie se le acerca. Tiene que haber alguien que se le acerque para que cuando él la gana, se apoye con él y puedan hacer la doble jugada para ir hacia adelante, pero no lo están haciendo. No sé qué sucede, qué ha trabajado ahí. Para ser local, creo que está mostrando poco en ataque el equipo de casa. Momento deportivo.
0: Llevante el paseo código de interpretación para la gente del Oriente Tarapoto y de Juventud Católica. Con un sol radiante, este sol que quema muy bonito. Bueno, el clima, Manuel Escobar Ramírez, aquí en Morales, para jugar al fútbol de la mejor manera, Manuel Escobar Ramírez.
1: Sí, José, el clima, el campo también se ve bien. Seguramente tiene sus pequeños niveles, que es normal, no hay ningún campo del mundo que no los tenga.
3: Pero a comparación de años atrás, Manuel Escobar Ramírez,
1: José, yo tengo un recuerdo aquí que nunca me olvido. Aquí rompí mi ligamento, aquí jugando. Un
3: ligamento, ¿no? Terrible lesión, entonces.
1: Amistoso. Cuando éramos jóvenes, no me acuerdo el año porque me he olvidado hasta los años ya.
3: ¿Hasta los años?
1: Sí, pero aquí rompí mi ligamento de la pierna izquierda, que hasta ahora lo tengo así, no han podido ya recuperarlo. Justamente los vacíos que había.
3: Los vacíos y pelado la cancha.
1: Exactamente. Que a veces tenía que jalar el caballo, a llevarlo a amarrar a un costado para poder jugar.
3: Para cultivar la cancha.
1: Exactamente, pero ahora se ve cuidado, parece que lo tiene la liga al menos cuida el piso, lo mantiene bien, que es lo más importante, porque ahí es donde se juega. Así que, bueno, felicitaciones una vez más para la gente de la liga, y que los que lo reemplacen, bueno, sean de la misma manera, que mantengan pues este campo, porque...
3: O sean mejores, Manuel Escobar Ramírez.
1: Hoy por hoy, José, es el campo alternativo del estadio, porque ya sabemos lo que pasa en nuestro primer escenario deportivo, que se cobra como...
3: Demasiado.
1: Claro, como si los equipos fueran millonarios, ¿no?
3: Sí, sí.
1: Ese es el estadio
3: del pueblo. Si hubieran grandes mecenas en algunos equipos de la Copa Perú, ¿no?
1: Pero es el estadio del pueblo.
3: Y lamentablemente, pues,
1: se maneja así. Debe ser cedido a como era antes, al 10% de la taquilla.
3: Claro.
1: Lo que se cobraba antes, lo que se estilaba siempre. Bueno, empezó el partido, José. Momento deportivo.
0: 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Se reinició, corre Pinedo. Venga, entregando a celebración del jugador de guerra. Sin embargo, cerca del Dani se ubicaba Jaramillo, cuando cometía falta Jay Gómez. Y le tiro libre favor a Celia Lengueco del Juventus. Luigi Flores. Toma instancia Luigi. La deja para sacar. Y le tiro libre. Y le ratón de Trauco. Adelante en la media de Berni Sánchez, perseguido por dos hombres. Buena talla López y Fernández. Trauco. Toca para Mira. La pisa. Lo hace rotar. La levanta a medias. Hace la ubicación inmediata de Ruiz. No se queda Segetro. Viene por el evasión. Muy pasado. La peina Dodi Pinedo. Pelota fera. Lateral que favorece al cuadro local del Juventus. La coro Vela. Suelta para Ríos. Tranquilo dice Luigi Flores. Adelante. Sube Camera. Levantando Ríos. Pelota para Vela. Corre, vea para Vela. Saca el segundo, le mete Berrique Sánchez, se le mete el portero. ¡Ay, ay, ay! Respondía Jay Gómez. La suelta para Pinedo. Corre Brian. La pide Sánchez. Adelante Savera. Corre Savera, vaga Savera, perdió Luigi Flores. Insiste Savera. Savera va a sacar al centro. Viene por la pasión. Sánchez para botar Pinedo. Tiró. ¡Gol! Chino con Jaramillo. Grítalo, Jaramillo. Como lo grita el público cacarachino, el hincha rosero, aquí la bombonera. Golazo de Jaramillo, gol cacarachino, gol del Oriente, gol.

0: 27 minutos, 27 la parte inicial. ¿Qué tal golazo de Jaramillo? ¡Qué bien la hizo el delantero Roy Savera! La hizo bailar a Luigi Fones, que no supo marcarla y le sigue otro preciso. Y en la rechada de Fengas de Juventus, agarró bien parada Jaramillo, que remató en primera y desubicando totalmente al portero Thiago Gatica, que no pudo hacer nada más. Marcación de 1-0 del Oriente Tarapoto. Qué buen gol, sinceramente, para el cuadro Ramírez, para el cuadro Cacatachino.
1: O sea, tiene que tener ahora calma y tranquilidad el equipo, el Cacatachino, porque el equipo de casa se va a ir con todo, va a irse con todo, le va a dejar espacio para que siga contragolpeando y tiene que justamente prepararse para el contragolpe y prepararse para la defensa. Se va a cobrar el tiro libre. Peligroso, José.
0: Tiro libre que favorece al cuadro del Juventus. Se coloca Luigi Flores en la media luna, Verdiga Sánchez, David Trauco. Senge se de gol en el arco Catachi, defendido por Luis Abasi Fenge. Va a colarse en el tiro libre que favorece al Elgesco del Juventus, segundo de distancia. Y allá la Isis Camacho. Remató Tapu Ima. Rebota en el Lozano. Reclama penal la gente del Juventus. Simplemente tiro de esquina que favorece el cuadro Moralino. Tiro de esquina.
2: Tiro de esquina.
0: En la parte sur, como occidental. El ratón de Trauco. Saca el ratón. Sigue marca Pinedo. Brian. La redonda se pierde lateral que favorece al Juventus. Lateral ofensivo. Se ubica Trauco. La pide Luigi Flores, que se ve con toda la gente del Juventus. Sin embargo, marca oportunamente Jaramillo. La lucha, Ruiz. Sin embargo, trabajado Di Pinedo. Cerca a Brian. Corría Jaramillo, el único gol que hizo Jaramillo. Para el Inter Cagadachi. Falta de Brian a Pinedo. Y le tiro, le favorece el eco de Juventus. Se coloca. Se ubica. Alexis Camacho, punto por la ovación. Sin embargo, sale Lucho Masipengue. Hola, voz de vía. Se hace número 5 con muy buena talla. Ambos arqueros. Tanto para Juventus, Thiago Gatica y Luisa Masipengue para el Elenco del Oriente Tarapoto. Cuando carga el Oriente, López, Adoni Pinedo, levantando para Savera. Entre Camarillo, Ríos, nuevamente Adoni. Adoni para Sánchez. Bailotea Sánchez, la persigue Ríos. Sigue Sánchez, parte norte con Oriental. Así que el centro Sánchez, domina Sánchez. Sin embargo, marca. Mira, la redonda se pierde. Al lateral que favorece el Gecko. Yuri de Tarapoto. Winston Guerra. La pega para Sánchez. Sin embargo, pica mucho. Lateral que favorece el Juventus. Se coloca Tapu Ima. Le deja inmediatamente para Vela. Cuando la soltaba ahora Berdín Sánchez, cometía falta López. El tiro libre favorece el eco del Juventus. Se coloca Alexis Camacho. La frega para Mera. Cruzó Lía Central. Trabajando en Canga, Poca Gracino. Adelante Tapu Ima. También en Vela. Alexis Camacho que remata. Sin ninguna convicción. Por momentos se desespera la gente de Juventus y quiere ingresar de cualquier manera, si así jugar. Bueno, renegando con el cover Ramírez. Bueno, bajar el nivel futbolístico de la gente de Juventus. Sánchez, la persigue Tapu Ima. Corre Sánchez, la domina Sánchez. La lucha con Tapu Ima. Ser victorioso Mera. Sin embargo, cerca Doni Pinedo. La lucha Doni. La persigue Mera. La quita el espiamente atrás Río. La acompaña Río. Le van a estar de diagonal para Vela. Sin embargo, cerca él. Marca el volante de Guerra. La pierde Guerra. Tapuño para Trauco. La lucha. Lozano. La fega para Sánchez. Viene marcando Río para el Gecko del Juventus. La fega para el portero Gatica. Hace rotar en su área. Con el botín izquierdo cambia. En la parte sur, corre el volante Pinchi, arremete Pinchi, sin embargo, Jay Gómez La pega para Fernández. Domina Fernández. Levanta la brazalera. Luigi Flores que la peina. La lucha Savera. Sigue por correchada con todo. Mira para el gol del Juventus. La lucha. Viene Jay Gómez. Jay Gómez que la pega mal. Luigi Flores para el Juventus. Cerca él. Está sacando Luigi Flores. Corre a Berlinguer Sánchez. Se cruza en su camino López. La redonda se pierde al tiro de izquierda. Que favorece el cuero Moralino. Tiro de esquina. Lázaro Trauco, Alexis Camacho, va a rebotar en el cuerpo de Brian Pinedo. La lucha Pinedo, sin embargo cometía falta Brian Pinedo contra Camacho y le tiro y le favorece. Baila en el con Juventus, se viene jugando el minuto 33. 33 la parte inicial, el marcador con golazo de Jaramillo, 27 gana 1-0. Oriente Termo de Cagadache, el Juventus de Morales, aquí el propio Estadio Moralino. Y por

0: son para nuestro, para nuestra provincia. Momento deportivo, José.
1: 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Marca Sánchez, levantaba mucho la pierna Sánchez contra Trauco. El señor Julio Gatica estaba cerca de la jugada. Con la falta de Sánchez. Y le tiro el uniforme, se le engajó Moralino. Zica, Alexis Camacho. Casi en forma recta. Al arco que defiende el portero Lucho Basipengue del Oriente Tarabotto. Colocando la barrera. El cerebro de Julio César Gatica. Es principal del partido. Se ubica simplemente dos jugadores para cobrar el tiro libre. Tanto Camacho como Trauco. Toca Trauco para Camacho. Saca el centro. Verdigue Sánchez en el área. Y sale tranquilamente Lucho Basipengue. El portero Cacatachino. El portero Arrocero. Agarra con tranquilidad. Punta para el paso con Terry Tranga, tamborista. La lucha Savera. Pinero Brian para Doni. A Doni. Arrastrón. Ríos. Juventus. Río para Tapuima. Trauco. Sector izquierdo. Para Pinchi. De repente Pinchi balotea bien. Internace en el área. Le persigue a Jay Gómez. Visita Juventus. Este la pierde bien. Jay Gómez. Pelota afuera. La trae que favorece al cuadro Moralino. La sacó. Bueno, Pinchi. Corre Trauco. Está marcado Jay Gómez. La suelta Jaramillo. Mal. Pelota afuera. Lateral que favorece al cuadro Moralino. Lateral. El ofensivo. Se ubica. Venga también de la parte sur. Va a sacar Mera. La fega inmediatamente a Luigi Flores. Cruzó línea central. Punto para la base en el área. Sale un poquito el portero. ¡Ay, ay, ay! Por momentos, bueno, en el primer instante no salió mal, pero reaccionó rápidamente este porterita Basipengue, Manuel Cova Ramírez. ¿Eh?
2: Sí, se le iba la pelota, pero bueno, tuvo reacción rápida ahí y pudo evitar el empate. Creo que lejos está el empate del equipo de casa, porque no tiene claridad, José. Por más que tiene la pelota, trate de adelante, lo controlan bien esas torres que tiene ahí en el área el equipo visitante.
1: Sí, dos defensas altas, Manuel Cova.
2: No deja pasar a nadie y jugando de esa manera va a ser difícil que puedan buscar o conseguir el empate. Tienen que cambiar de estrategia. Tiro libre, José, peligroso.
1: Gracias, Manuel. Cora Alexis Camacho, viene por la señalaría. Sin embargo, cabecea López. La pega para Sánchez. Lo mira Sánchez. La pide Guerra. Sin embargo, entrega mal. Cabecea Mera. Vicente Lozano para Oriente. Lozano para López. Saca por elevación. Viene Guerra. Guerra para Jaramillo. Venga Ternaz en el área. Domina Jaramillo. Lo hace bien Jaramillo. Tiene izquierdo. Cambia para Brian Pinedo. Brian para Doni. Va a rematar a Doni. Venga para comete la pierna Luigi Flores. Luigi Flores para Tapuima. Atropella bien a Tapuima. Venga Ternaz acá. Que está ahorita en última instancia. Vela. Vela para Tapuima. Venga también de Tapuima. Lo hace rotar para King, para el gringo Alexis Camacho. Verde Sánchez. Corre Verding. Va a rematar. Se demora mucho. Sigue marcando Brian para el gajo de Oriente. Brian entrega para Pinedo. Corre Pinedo. Lobo Ortigua. Domina Pinedo. Insiste Pinedo. Levantando para King. Para Jaramillo. Muy largo. Pelota que la conga. Sigue el porterito Gatica. De Juventus. Rápidamente para Trauco. Busca a ese Camacho. A Basipengue. Se arroja y agarra con tranquilidad. La pega para Guerra. Adelante Lozano. Y la pide a Doni. A Doni le mató para Sánchez. Corre Sánchez. Sánchez, Sánchez, Sánchez, Sánchez. No, pelota fea. Lateral que favorece al Juventus. La sacó Ríos. La pide Tapuima. Adelante Mera. Cerca y lo acompaña Trauco. Adelante se ubica Pinchi. También Verde Sánchez. Suelto sin marca Alexis Camacho. Viene para Mera. Dominando Juventus. Ahora sí para Camacho. El zurdo Camacho. Trabaja en diagonal. El servicio para Vela. La para Vela. La perde. Sigue Guerra. Y que existe Vela. Vela, Vela. Quintana media. Se Guerra. Corre. La toca para Alexis Camacho. Va a Ingeterdaz en el área. El zurdo Camacho. Cerca Guerra. Atrás. Acompaña Vela. Vela para Mera. Domina Mera. Está rematando. La pega abajo. Alto. Saque de portería. Saque de meta. La pegó no solamente alto. Si no la pegó, hasta la calle, la número 5 se fue a la calle, Manuel Cobo Ramírez.
2: Sí, José, una pelota menos ahí para... Sí. Y hay otra pelota por ahí, me parece que ya he visto otra pelota, pero las que se van ya parece no retornan. Sí. Bueno, difícil, muy difícil el partido para el Juventus. La forma como está atacando, como está viendo, difícil. Así a pelotazos va a ser difícil, tiene que buscar abrir la cancha y entrar por los diagonales, que por donde se hace daño, para que se muevan esos centrales, que lo tiene prácticamente inmovilizado ahí a Berni Sánchez, que solo no puede con ellos. Momento deportivo, se va Juventus.
1: Gracias, Manuel Cobo Ramírez, hubo un cambio. En el cuadro moralino salió Luigi Flores, porque hacían lo que querían por el lado derecho, porque no tiene mucha habilidad, pero Luigi Flores ingresó con la 2 y Suiza, por acá seguía 2, primer cambio que hace el técnico del Juventus, Paolo Phillips. Bueno, se va a conocer, y le tiro libre que favorece a Juventus, la coral de Cis Camacho, sigue por Gómez para el Gecko de Oriente. Con un explicado de Brian Pineda para Gómez. Adelante Sánchez. Corre Sánchez. Ahora mete Gringo Sánchez. Aquí la toca. Al medio Donny Pinedo. Suena todo. Y eternarse. Venía sobre Saber. Viene segundo. Viene segundo. Viene segundo. Viene segundo. Viene segundo. Viene segundo. Ay, ay, ay. Y la perdió Savera. Estaba en el segundo, tan a tocar Catacino. Y la pegó mal la Savera. Se salvó el arco moralino, Manuel Cobo Ramírez. Segundo tanto iba a ser para el Oriente Cagatachi. Fácil, Manuel Cobo.
2: Estuvo cerquita, José. Le faltó puntearlo el balón ahí. Quiso, bueno, meterla con todo y perdió la oportunidad, pero está cerca. Los contragolpes del equipo visitante son mortíferos, José. En cualquier momento, pienso yo, puede por ahí desequilibrar nuevamente. Momento deportivo.
1: Llevando la emoción contigo. Domina Alexis Otrauco. Arroz para Alexis Camacho, el gringo Camacho, Berni Sánchez, sigue Marco Marca Fernández, atropella a Savera, para Sánchez, en la parte sur, pasa que no se entró Sánchez, no mira Sánchez, de la vuelta, cerca él se ubica Ríos, sigue Marco Marca Ríos, pero la espera, cambió de ubicación de Sánchez, viene a la parte izquierda Jaramillo y a la derecha Sánchez, pero la persigue Ríos, ¿no? Al lado derecho la perseguía Ríos y la sigue de la parte izquierda también. Lateral que favorece Cagarachi Gómez. Adelante Sánchez. Bailotea Sánchez, se cae Sánchez. Marca Senemera. Parte derecha. Ubica Vela. La breve de vuelta Vela para Juventus. Va a cruzar Lía Central. Ahora sí lo va a hacer. Marca, te le dice a Tabuima. Cruza Lía Central Vela. Vela para quién. A la izquierda. Corre. Inmediatamente. Patrick, va a sacar a Sánchez, otra vez de Bertín Sánchez. Fernández que mete bien la pierna. Jim Gómez, que hace rebotar. Y inmediatamente con el jugador Ríos. Pelota fera, saque de portería, saque de meta que favorece a El Erengueco del Oriente Terremoto. 42 de la parte inicial. El marcador Oriente Terremoto de Cacatachi 1. El golazo la hizo Adrián Jaramillo, ¿no? Jaramillo, 27 minutos. Y Juventud Católica, 0. Se demora el porterito Lucho Apacifén. No quiso mirar a la pelotita y puede ser amolestado.
2: No hay recoge bolas, José.
1: No hay recoge bolas,
2: ¿eh? Recoge bolas. Los arqueros tienen que ir por el balón y eso le facilita el trabajo al arquero de Cacatachi.
1: Especialmente a los visitantes, Manuel Covarrañez.
2: Exactamente. Porque están, cuando están ganando, José.
1: Por supuesto.
2: Exactamente.
1: Como lo viene haciendo Oriente Tarapoto,
2: ¿eh? Sí, sí.
1: Carga Oriente. El capitán Pinedo. Centro izquierdo para Guerra. Adelante, se ubica Jaramillo. A Donny Pinedo. Sin embargo, mete la pierna hasta Buima. Y Suiza que se equivoca. Brian Pinedo para Oriente. Savera que domina. Y sale marca. No me gusta Ríos a Ríos. A María para Ríos, Manuel Cobo Ramírez.
2: Sí, sí, a María. Era, bueno, evidente que tenía que sacar a la María. Fue de mala forma, dejándole prácticamente la pierna ahí a este chico que es
1: Savera.
2: Bastante movedizo.
1: El número 7, ¿no? Chato, número pero habilidoso.
2: Bien movedizo, José. lo que no tiene en tamaño, lo tiene en habilidad, en agilidad, los tiene cada vez que tiene la pelota en los pies, los arruma, como se dice, los amontona, los defensa y clarifica para los costados. Muy buen valor el número 7 del equipo cacatachino. Tiro libre, José, a favor de Cacatachi, peligroso por, más que todo por las dimensiones que tiene la cancha, que siempre están un poco más cerca que en otros deportes. Diga usted, José.
1: Gracias, Manuel. Tiro libre que favorece a Cacatachi. Atención, Cacatachi. Morales, puede ser. Vive el segundo tanto. Subica López, Tomitas a López. Cañonazo violento. Se mete Jaramillo, Savera. Ay, ay, ay. Estaba adelantado ya Jaramillo, Manuel.
2: Sí, José. Pero otra vez el número 7 estaba ahí. El número 7 estaba José otra vez ahí. Bueno, pero estaba adelantado. Siga usted, José.
1: Gracias. Tiro libre que favorece a Juventus. El portero Gatica. Punto para el Basón. Sigue por el cabeza a Guerra. La feca para Jaramillo. Cerca él, se ubica Lozano. Adelante Savera. Savera, botica izquierda para Pinedo. Adonia, Adonia, Adonia. Bueno, viene, segundo tanto. Viene, viene, viene, viene, viene, viene. No. Remato alto Sánchez. Redonda por el encima de travesaño. Se pierde. Al sacar de portería, saque de meta. Que favorece al Juventus, se la pierde nuevamente la gente de Cacatachina, Manuel Cova Ramírez. Bueno, Manuel, se la pierde, gran oportunidad, ¿no?
2: Sí, José, clarísima la oportunidad. Bueno, lo decíamos, José, cada vez que se le presente el contragolpe, el equipo visitante va a tener oportunidades que las está perdiendo. Vamos a ver, después no se lamente, pero no creo, porque si el equipo de Juventus no mejora su forma de ataque, creo que de esa manera como está jugando va a ser difícil que le haga gol. Un arquero que está siempre bien concentrado a salir a los cortes, los defensas que no lo sueltan a Verde Sánchez para nada. Mira, Verde Sánchez que lucha ahí con todos, y imposible que él solo pueda hacer y pueda manejarlos a todo ahí. Momento deportivo.
1: Lleva un telemación, como usted lo dijiste, Manuel Cova Ramírez. Cuando Verde Sánchez, bueno, se va al área, lo persiguen dos torres, como usted lo dijiste, Manuel Cova Ramírez. Dos hombres con muy buen biotipo. Carga Juventus, hubo cambio, ¿no? Salimi para ser Patrick Vela, ¿no? Con el número 14. Y en cualquier momento confirmamos. Carga el Juventus. Saca el centro. ¡Ay, ay, ay! ¡Camacho! En el área se metía Trauco. Responde bien el López. La redonda se pierde la traga que favorece al Juventus. La sacó con oportunamente. Saca mira al centro. Se mete Alexis Camacho. Sin embargo, Fernández. Como todo saca Fernández. El peligro viene por la ovación. La lucha se verá para el oriente. Cerca Sánchez. En la media cancha, Dani Pinedo. Suelto Caramillo. En el área de peligro está Sánchez. Adonia, Adonia, segundo, pide segundo. ¡No! Pegó bala Doni Pinedo y la perdió nuevamente la gente de Lorín de Tarapoto. Manuel, que manera de perderse. Tres oportunidades.
2: Tiempo cumplido.
1: Sí, sí, 47 ya. 47 de la parte inicial. Carga Guerra para Lorín de Tarapoto. Corre Guerra. En la lucha Guerra. Lozano. Cambio en diagonal para Sánchez. Sin embargo, viene marcando el número 6 que ingresó, ¿no? El número 6 en la espalda, Noé Reati. Corría Noel. Sigue marca Sánchez. Pelota fera. La entrada que favorece al Juventus. La sacó Noé Reati. La feca para Ríos. Cambia al centro para el portero Gatica. Lo hace rotar. Inmediatamente para Mera. Adelante Camacho. Levantando Mera. Aterrizan Gatolista. La peina inmediatamente. Verdiguez, Sánchez. López que la pega mal Camacho. Va a rebotar Camacho. Camacho para Trauco. Busca la falta en el área. Sigue Vargas Lozano. Lozano para Jaramillo. Adelante Adoni Pinedo. Adelantado Pinedo. Tiro libre que favorece. Ale el gecko del Juventus. Estaba adelantado ya Pinedo, Manuel Cova Ramírez, ¿ah? ¿Eh? Estaba adelantado Pinedo,
2: sí, sí,
1: ¿no?
2: Sí, estaba ligeramente, José, adelantado, pero bueno, ya cobró el árbitro. Mira su cronómetro también, porque el tiempo está cumplido. No sabemos cuánto va a dar de alargue. No creo que sea mucho, pero el score no se va a mover en este primer tiempo, José. Siga usted, queda muy poquito, José.
1: 48 minutos, llamando el Covarrubias, 3 minutos más. Se está jugando. Cuando ahora sí, el señor Julio César Gatica, el Fespring, si para el Congo provisorice hasta que luego terminó. Los primeros 45 minutos, con 4 adicionado, el marcador parcial, Juventus de Morales 0, Oriente Termo de Cacatachi 1, el golazo la hizo Jaramillo a los 26 de la parte inicial. Entonces 1 Oriente Termo de Cacatachi y 0 Juventus de Morales. Vamos con Wilson Cabrero Chávez, locución comercial a través de Radio Caricia en la 107.5 en la FM. Y
0: 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De verdad, lindo partido, Manuel. Sencillamente nos ha agradado, ¿no? Nos agradó, pero si es que los muchachos de Morales siguen jugando a los hoyazos, van a perder muchas oportunidades de Mañuco. Adelante con tu comentario, Manuel.
2: Gracias, Wilson. Bueno, mis amigos, yo no creo que vamos a decir sorpresa, ¿no? Porque este equipo de Cacatachi ya viene ganando partidos importantes, viene afiatándose cada día, tiene ya un equipo definido prácticamente con jugadores importantes. El arquero creo que es uno de los jugadores más importantes que tiene, porque es la buena ubicación que tiene, esa rapidez que tiene para salir a hacer los cortes arriba, abajo, se comprende muy bien con su defensa. Eso es importante, tener una defensa que sea solvente con el arquero, con sus volantes y esas torres, como le decimos nosotros, que prácticamente por arriba no pasa nada. Bernie Sánchez le da en el hombro a esos defensas, José, y metiéndole la pelota por arriba. No va a llegar, no va a ganar nunca, pues. Tiene que llevar la pelota por abajo, tocando, entrar, buscar las diagonales para que se abran, esos defensas se abran y le dejen espacio, porque siempre lo tienen encimado a Bernie Sánchez, que ya lo dijimos, que así en esa forma va a ser muy difícil que pueda hacer gol el equipo de casa. Nos imaginamos que Philip se ha dado cuenta, ha tomado nota de todo esto y bueno, pues tendrá que hacer los ajustes necesarios, cambiar la estrategia, porque la que ha usado hoy no le ha dado ningún tipo de importancia, prácticamente no le ha servido la estrategia que ha planteado, porque está perdiendo el partido y se ha salvado hasta en 3 oportunidades claras de que le ha podido aumentar el marcador. Por esas cosas del fútbol y a veces la inexperiencia de los jugadores ha hecho que se pierdan prácticamente goles cantados. Así que nos nos espera el segundo tiempo, esperar qué hace Juventus, cómo Juventus replantea su partido, porque tiene, está en casa, no puede perder, ni siquiera empatar, tiene que buscar los tres puntos, porque si no, se le complicarían las cosas. Este equipo de Cacatachi, muy difícil cuando juega, nos imaginamos que debe ser muy difícil cuando juega allá en su casa, y una cancha también así, casi como esta, pequeña, relativamente pequeña, pero que la conocen bien, ellos juegan ahí, entrenan ahí, y es difícil para cualquier equipo que vaya a jugar allá a Cacatachi. Así que esperemos, mis amigos, que Lucho Phillips, o perdón, Phillips, haya tomado los apuntes del caso, para que, bueno, cambie la estrategia de media cancha hacia adelante, porque el equipo visitante, José, lo espera ahí en su medio campo, y de ahí sale buscando los espacios con velocidad, con pelotas largas, ese número 7 que bueno, maneja muy bien los hilos ahí en el medio campo, pequeñito él, pero muy hábil, maneja bien los dos perfiles y filtra pelotas prácticamente en medio de los defensas, y crea las oportunidades que se le crean ahí, se le presentan al equipo visitante. Así que, mis amigos, difícil tarea para Phillips, pero no imposible, tendrá que replantear y buscar que el segundo tiempo pueda hacer los goles que necesite, que no le hagan, porque tiene que controlar más a los jugadores que quedan sueltos del equipo visitante. Esos jugadores que quedan sueltos tienen que tener marca más pegajosa para evitar que se vayan y ganarle la pelota antes que vaya al espacio. Otra cosa para destacar, Wilson, es que este equipo de Cacatachi, cuando te da una pelota, no te la da como buscan muchos, como se dice, al pie o al cuerpo, te la da al espacio. Y eso es difícil ahí, porque el jugador que va de atrás tiene ventaja al que espera, que en este caso el defensa está esperando, la pelota va al espacio, el que viene de atrás viene con fuerza, con velocidad, y siempre tiende a ganar en esos aspectos, que lo usa muy bien el equipo cacatachino, como debe usarse, debe hacerse en el fútbol, jugar al espacio cuando lo tienes. Cuando no lo tienes, juega al pie, pero acompaña para que puedan hacer la pared que se llama, y cuando tienes espacio, juega al espacio, porque por velocidad, como nos está mostrando aquí el equipo de Cacatachi, por velocidad ganan a los defensas y crean las jugadas para crear peligro en el arco del equipo de Juventus. Momento deportivo.
3: 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Bueno, Manuel, ¿qué tienen que hacer los directores técnicos para tratar de, bueno, evitar esos pelotazos que está haciendo Juventud Católica ante este equipo? Como lo ha dicho Manuel, de verdad me está sorprendido este equipo de Cacatachi. No tuvo la oportunidad de aumentar el marcador, pero por falta de tranquilidad no lo hizo, y por eso está ganando solamente con un golcito así.
2: Pero Wilson, ya lo dijimos, Tiene que cambiar la estrategia Lucho Figueres, la que ha usado ahora, hasta ahora no le ha dado ningún resultado, porque las oportunidades que ha tenido algunas dos o tres oportunidades, pero no las ha podido concretar y no ha creado más, ni tampoco maneja el partido. Intenta ir hacia adelante, pero con pelotazos difícil, muy difícil, con esa defensa bien parada, ese arquero también que se complementa bien con sus defensas, sus volantes, no pasan casi prácticamente a la media cancha, Wilson, porque saben de que igual va a ir, van a ir, ellos lo esperan, le quitan el balón y buscan contragolpear con hombres veloces que tienen, y con eso que te acabo de decir, con esos balonazos al espacio, que por velocidad siempre el que viene de atrás tiende a ganar al que está esperando. Así que tiene que buscar jugar al fútbol, hacer fútbol. El Ratón Trauco, que es el que debe hacer fútbol en ese medio campo, tocar pelota, hacer paredes, buscar que la gente salga, sacarla un poco para que tengan espacios y le regalen espacios en el área, que no le dejan espacios en el área. No, Vina Sánchez creo que no ha rematado ni una vez al arco, porque no lo dejan, está siempre encimado con los defensas, siempre así va a ser muy difícil, más cuando le botan la pelota, le tiran la pelota por arriba, imagínate, esos centrales le superan por una cabeza a Verdi Sánchez, difícil que puede ganar por arriba, así que tiene que cambiar. Y el equipo de Cacatachi, creo que su planteamiento hasta ahora está bien, solamente no tiene que arriesgar mucho para que no dejar espacios al equipo del Juventus para que le pueda hacer daño, porque tiene hombres también que si le das, como se dice, un poquito, bueno, por ahí te vacuna, ¿no? Entonces eso tiene que cuidarlo bien y seguir manejando para buscar los contragolpes que se le va a seguir presentando oportunidades de Wilson, porque tiene que arriesgar el equipo de casa, y cuando arriesga siempre vas a dejar espacios para que por ahí, bueno, te haga daño el rival. Así que yo creo que en esas formas tienen que encarar el segundo tiempo los equipos. Vamos a ver, especialmente por el equipo de casa, que no ha mostrado, yo esperaba algo más. Verdaderamente, cuando José nos leía la conformación, yo esperaba algo más de estos jugadores experimentados que hay ahí en el equipo, que tocaran pelota, que pisaran pelota, que triangularan, que hicieran paredes, pero no, se juega al pelotazo solamente, y difícil que ya por lo que hemos visto que pueda llegar ahí a hacerle daño al equipo cacatachino, que se para bien, que lo espera, que lo hace caer en desesperación a los jugadores del Juventus, y que tiene que hilar bonito para que pueda empatar y buscar el gol del triunfo, porque ni el empate le sirve como de casa, porque este equipo Wilson de Cacatachi debe ser un equipo muy difícil cuando juegue de local. Así que esperemos que Juventus mejore, también para su gente que ha venido, que están ahí sufriendo por ver que conviertan, y bueno, creo que está en deuda con sus parciales. 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

0: también reiniciar el partido, ¿no? En su segundo tiempo, que seguramente será de mayor emotividad, Manuel, teniendo en cuenta de que tiene que cambiar la forma, los pelotazos, tiene que dejar de lado el equipo de Juventud Católica, porque de seguir así, como lo ha dicho Manuel, va a ser bien difícil que logre emparejar el marcador. Y ojo, ojito, este equipo de Cacatachi puede aumentar el marcador, Manuel.
1: Sí, Wilson, ya lo dijimos, si el equipo de casa no cambia su estrategia, va a ser difícil hacer gol, y le pueden hacer el gol en cualquier otro momento por la forma como vienen de atrás esos jugadores de Cacatachi, vienen de atrás a copar los espacios, y ahí llega la pelota y a veces los agarran mal parados a los defensas y le crean peligro. Ha tenido oportunidades de aumentar el marcador, por suerte no ha sucedido. Vamos, Wilson, con un saludo para Lucho Sánchez, el gallinacito. Bueno, sí, sabemos, amigo, que pasa sus momentos difíciles. Un abrazo, fuerza, hay que reponerse. Las cosas de la vida, desgraciadamente, son así. O sea, eres una persona fuerte, un gran amigo, un gran compañero de trabajo. Así que estamos contigo en estos momentos difíciles. Saludos y un abrazo fuerte, y ojalá las cosas te salgan bien. Bueno, empieza el partido, Luis.
0: Así es, Manuel. Va a tocar la pelota Bernie Sánchez. Va a empezar el segundo tiempo, señoras y señores. Y como siempre, queda en la narración el vecino de Cacatachi, el ruso José Cuesta Torres. José, momento deportivo.
2: Llevando la emoción, digo gracias a Wilson Quevedo Chávez. Hizo el juicio de César Gatica. Va a dar por comenzar la parte complementaria. Ante que sea un gol de Cacatachi. Bueno, como siempre, miras el cielo, ¿no? Persignándose. Así lo hace, pues, para empezar el partido. Julio César Gatica fue el principal. Ahora sí, comenzó la parte complementaria. Carga el cuadro de Juventus. Corre inmediatamente Ríos. Sin embargo, pelota afuera. Lateral que favorece el engasco de Cacatachi. Liga Guerra. Cerca el esquina, la pide. Ahora Millón. Lateral defensivo como sigue, pero comentarios Manuel Cobar Ramírez. Wilson Quevedo Chávez, locución con presencia, que les habla el ruso José Tuesta. Bueno, saludo cordial también a nuestro compañero Gallinazo. Estamos contigo, Gallinazo. Momento muy difícil que viene pasándome. Me comunicó que lo vieron de emergencia su papá, ¿no? Al Mince Traboto. Bueno, siempre hay que cuidar hasta el último de nuestros papás, ¿no? Que dieron todo por nosotros, por los hijos, para ser lo que somos en la actualidad. Bueno, saludos a Gallinacito. Fuerza entonces. Cuando carga el elenco del Juventus Trauco, le pide Ríos. Dubenguete Trauco. Adelante se marca Riatigui Noed. Viene por la elevación, sin embargo, Jay Gómez. Suelto Sánchez. Cerca Lozano. Adelante a donde Pinedo. Viene para Pinedo. Se demarca Sánchez. Corre Savera. Sin embargo, sale bien el portero Gatica. Y en la voz de Vía se hace de la número 5. Que hace Gatica. Inmediatamente para Isuiza. Inmediatamente sale el defensor Isuiza para el Lengueco de Juventus. Pone para el balón, sin embargo, cabecea bien el López. La jugó mal. Se proyecta restando Trauco. Mete la pierna Brian Pinedo para el Lengueco del Oriente. Falta. Falta de Adonis Pinedo. El tiro libre favorece el Lengueco del Juventus. De Morales Amarilla para atrás para Brian, o a Tony Pinedo, ¿no? A Tony Pinedo, Manuel Cobar Ramírez.
1: Bueno, sí, Amarilla, no creo que era para tanto, ¿no? Pero bueno, impresionó en la caída ahí el jugador del Juventus y se ganó la tarjeta amarilla.
2: Simplemente se levantó a Tony Pinedo,
1: sí,
2: ¿no?
1: Sí.
2: Buscando el cabezazo. A pesar de ser chato, pues, Manuel Cobar.
1: Sí, así es, José. Siga usted, José Peligro.
2: Sí, Amasifén, que está manoteando. ¡Ay, ay, ay! Estaba rematando Jair Pinchi. La redonda que pasa pidiendo permiso en área. Que defiende la gente de Cacatachi. Casi. Vienen en empate. Nadie se metía al centro. Manuel Cobar. Solo la pelotita. ¿Cómo se pasó en el área de Cacatachi, Manuel Cobar Ramírez?
1: Y los de Cacatachi sorprendidos. ¿Sabes? Porque no esperaban que esto sucediera. Bueno, se va nuevamente. No, cuando.

0: reacciona el equipo de Cacatach. Sigue usted, José.
1: Gracias. Sígueme para Sánchez. Sigue para Comarca. O por Turamenguete. Retino este para Trauco. Saca el centro. La redonda que la coca sigue tranquilamente el portero. Vamos y bien Lucho. Del Oriente Tarapoto. Ahora sí, puede para la pasión este Ritter en este ahorista. Viene cancha. De Juventus cabecea. Y Suiza para Mira. Atrás. Lo acompaña Ríos. En la parte izquierda. Le pide. Inmediatamente no es Reatigui. No es para Mira. Sigue para Kovic. Pica mucho Mira. Rechazaba. Jay Gómez. Rebote en Mira. Pelota fera. Saque de portería. Saque de meta que favorece. Al Oriente de Tarapoto. Pero de Cacatach. La broma Sifén. Fernández. Se complicaba y López. Bueno, para la ovación. La fecha. Jaramillo. Antonio pide para Sánchez. Va a rematar Sánchez. Sánchez tiró. Golazo. Gol. Cacatachino. Sánchez, grita los fans Sánchez, Sánchez, Sánchez, Sánchez, Sánchez, Sánchez, Sánchez, señores Sánchez. Gol del Oriente Tarapoto Cacatachino. Gol de Fanga Sánchez. Gol a Rosero. Gol.

0: Sono los 4 minutos, 4 de la parte de final. Qué gran paseado de Pinedo. La tocó como las manos a Sánchez, que la levantó con elegancia. A un ángulo es posible para el portero Thiago Gatica. Y se marca en el segundo tanto para Oriente Tramoto. Y la emoción del público cagracino. La algarabía presente en el Monumental Moralino. 2-0 gana el Oriente Termo de Cacatachi al Juventus en su propio escenario. Manuel Cobar Ramírez, te escucho, Manuel.
1: Bueno, José, acaba de cobrar un tiro libre en la raya a favor del equipo de casa. Muy peligroso. No, en realidad no vi fao ahí, Wilson. Se botó a la piscina y el árbitro cobró. En cuanto al gol, Wilson, lo que decía, pelota al espacio como debe ser. Ahí gana por potencia el delantero. Bueno, y la tocó arriba, nada que hacer con el arquero. Pero eso lo hacen los equipos trabajados, los equipos que trabajan, los equipos que saben lo que están haciendo en la cancha, hacen ese tipo de jugadas. No hay jugadas ahí improvisadas. Ese pase, como lo hemos dicho, José. Sigo usted, José, con el tiro libre.
0: Gracias, Berni Sánchez. 5 hombres de barrera, Cacatachina. Atención, Cacatachi, Mora, la presencia de gol. Berni Sánchez mató. Rebote la barrera. De peligro, el remate de Violenga, entre Berni Sánchez. A mi parecer, en el bajo bien, entre el jugador que está sentido en el área de peligro del cuadro cacatachino, del Oriente Tarapoto. Se viene jugando el minuto 7, la parte complementaria, 7 minutos. El marcador, Oriente Tarapoto de Cacatachi, 2. Los goles le hicieron Valentino Jaramila, primer tiempo. Y la parte complementaria, Juan Sánchez, 2 golazos que hace ya la gente del Oriente Tarapoto, acciones paralizadas. Se etiqueta el balonazo de Berni, sí, Sánchez, ¿no?
1: Trayó ahí el balón prácticamente. Y bueno, está también enfriando un poquito, José, las acciones, porque claro, ya gana, sí, 2-0. Hay que demorarse un poquito.
0: Todo sirve en el fútbol, pues, claro, Manuel, sí, Cova.
1: Todo vale en el fútbol, inclusive hasta goles con la mano muchas veces, así, José. Sí. Como los que hacía usted antes, José.
0: Bueno. Mesbola y Manuel Cobar Ramírez. Bueno, el lateral que favorece al Juventus. Lateral, Ofengas en la parte norte con Oriental. Se ubica Reategui. La pide Ríos. Reategui, Noen. Saca el centro, Noen. Sin embargo, Fernández. Richard Valiente, Tarapoto queda picando. Aprovecha y Suiza. La pega inmediatamente para Ruiz. La parte sur. Levantando para quien, sin embargo, sale marcando el defensor López para el Lenengeco de Cacatachi. Adelante, Silvia Guerra. Atropella Guerra con Wing en la parte sur. Suelto Savera. Savera que domina. Savera que la lucha. Bien el zurdo. Savera toca allá. Se borra mucho. Qué bien la hizo Savera. El habilidoso Savera. Cerca el de Sánchez. Mete la pierna ahí Suiza. Adelante. La pide inmediatamente el delantero Berninger Sánchez. Va a sacar el centro. Se te pone Berninger Sánchez. Se perfila para sacar el servicio. Cerca el Talosano. Corre Berninger Sánchez. Lozano que mete la pierna. Falta. Tiro libre que favorece al elenco del Juventus. Moralino. Se va con todo Berninger Sánchez. Pero Berning tiene que tocarla más rápido, Manuel Cobra. Miren, muchos en golosina que pelota. Y no le conviene correr mucho a Berning Sánchez, Manuel Cobra Ramírez.
1: ¿Eh? Se va a cobrar el tiro libre, José, después del tiro libre.
0: Se ubica Alexis Camacho. En barrera Rosera, solamente un hombre. En la media luna. Se coloca Ríos. Pegadito a Berning Sánchez. Busca el descuento, Juventus, Alexis Camacho al centro. Y tranquilo sale el portero Abbas. Venga, cuando hubo ya adelantado estaba Berninger Sánchez. Y le tiro y le favorece al elenco del Oriente Tarapoto. Te escucho, Manuel Cobar Ramírez.
1: Bueno, sí, José. Bueno, se va nuevamente el equipo visitante, pero el Juventus, José, que busca ir hacia adelante, busca mejorar en cuanto al manejo del balón, pero no es claro con lo que busca para que se iba, pero usa bien ahí esa defensa impasable que tiene el equipo de Cacatachi. Momento deportivo.
0: Lleva la elevación con el Lozano para el Cacatachino. Guerra que la pega ahora Doni. Joven este, se le marca Guerra. Sigue marcando que no sigue su camino. Oportunamente este. Y le pega Sorri Suiza. Sigue porque cometía falta Guerra. Y le tiro y le favorece. El elenco del Juventus Caca Moralino. Suica. Inmediata venga este. Y Suiza. Adelante Bernín Sánchez. Va a haber cambio Oriente. Va a haber cambio. El número 3 en la espalda Flores. Macarís de Flores. Va a salir Brian Pinedo. Ingresa Flores entonces. Flores. McAllister. Buen jugador Flores. Yo conozco a Flores cuando jugaba en el Spur Boys. O el Shoot Boys del barrio Huayco. Veloz él, ¿no? Veloz. McAllister Flores. Sale el capitán Brian Pinedo. En Oriente Tarapoto. Carga Juventus. Venga Ternaz en el área. Peligrosamente Noed. Sigue Marcos Sánchez. Que la busca Sánchez. La consigue Oriente. La pisa. Lo hace rotar. En su propio territorio. La suelta para Lozano. La lucha. Tras también utilidad de Jay Gómez. Sigue Marcos. La cometería. No erre a ti. Mete la pierna a Sánchez sacando el tiro de esquina. Tiro de esquina que favorece al cuadro moralino.
2: Tiro de esquina.
0: Le coro Alexis Camacho, manotea más y fue el portero del Oriente. Le consigue a Donny Pinedo. Adelante la pide. El veloz. Savera. Corre Savera sin embargo, se cruce en su camino. Oportuna venga este. El defensor del Juventus. Atropella. Bueno, y Suiza. Marca Reati. Levantando para quien busca la intervención. Corría Trauco, también es cerca y Suiza, pelota fera. Lateral que favorece al Juventus, otro cambio que hace el técnico del Juventus, el señor Paolo Patricio Phillips. A ver quién sale. Bueno, el número 20, Tapu Jima, para dar pase a otros sus compañeros. Vamos a ver de qué número se trata. Otro cambio que hace el técnico Paolo Phillips del Juventus, moralino lateral. La gloria a ti, adelante, se marca, venga Tardás en el área, Pichi, la pierde Pichi, Sánchez, sigue Boca Sánchez, marca Trauco, sigue por resuelve, Macalís del Flores, Guerra para Savera, sigue su camino Ríos, en entrega más que Boca de Casaquía, Sánchez para Oriente, le pierde Sánchez, marca, oportunamente este Mera, Mera para Pichi. Atropella Pinchi, se arroba cerca. Está Jay Gómez. Domina el área, puede ser descuento, tomar matar. Sigue Marcos Alemar. Canta la gente de Oriente. Recupera. Bueno, está Camacho. Fácilmente está la marca de Adoni Pinedo. Pide para Guerra. Suelo oportuno, Mengete. Y el servicio para el jugador Guerra. Corre Guerra, saca el centro. ¡Ay, ay, ay! Y sale bien marcando Ríos. Le redonda la lucha. Oportunamente la parte derecha. Corre Ruiz. Se demarca. Inmediatamente Pichi. Va a sacar el centro arrastró. Sin embargo, Lozano. Se cruza en su camino. López. ¿Qué tal tranquilidad que sale? Jugando la gente de Cacatachi. Saca con todo. Guerra para la salvación. Viene Territorio Catalonista. Sale el portalito Thiago Gatica para el Juventus. Cerca Ríos. Adelante. La pide. Inmediatamente. El número 17, ¿no? Digo, mira. Mira para Ríos. Como wing. En la parte sur. Saca el centro. Se mete Trauco. La lucha Pinchi. Para matar Pinchi. Ay, ay, ay. Cuando se metía cerca al área. Corría la gente del Juventus. La lucha Bardínguez Sánchez. Sigue marca Lozano. Lozano para Sánchez. Sánchez fanga para Oriente. Seco de Casaquía. Río para el Juventus. Toda la gente del Juventus a la réplica. Ríos. Está parando de Reati. domina Noed, cerca Trauco, pasa que el centro, sigue por el rebote en Lozano, rechaza con todo. Macalister Flores se va con toda la gente de Juventus. Sigue por Croco, tiene Guerra para el Oriente. Guerra cambia de frente en diagonal. Corre Sánchez, la pide Savera. Sánchez va a sacar al centro. ¡Ay, ay, ay! Responde con todo la saga del Juventus, que corre por interés de Trauco. La pide Alexis Camacho. Cambia de frente. Cabecea López, sin embargo con este día Berlín Sánchez, la jugó mal, la contiene López del Oriente, adelante, la pierde Jaramillo, sin embargo marca Trauco, cambia viento, como Retiro Méngate, hace la ubicación del Flor, mira, saca el centro, la lucha Camacho, la pide, bueno, Barbatar, ay, ay, no es Reati. Sale bien en la portería, más mueve la voz de Mía, se hace 0-5. Bien a Masipengue, toca oportunamente para Guerra. Adelante se ubicaba y le luchaba. Bueno, Jaramillo cometía falta y Suiza tiro libre que favorece al Oriente Tarapoto. Se coloca Adriano López, López, Macalister Flores, Rubén López. Adelante, está Jaramillo, se ha marcado Di Pinedo, sigue Marcos de Grusa, oportunamente en su camino, dominando, bueno, cerca él, no se ubica, Trauco, adelante la lucha, oportunamente, el que ingresa a la barra complementaria, cerca Camacho, Camacho, la perdía Gómez, saca el centro, no es Reati, la lucha López, debe que esté Reati, sigue por casa la cortina Sánchez. Cuando cometía falta no es Reati contra Sánchez, y le tiro libre favorece a Elenco del Oriente Tarapoto. Te escucho, Wilson Quevedo Chávez, a través de Radio Caricia y Momento Deportivo.
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0: Levanta la pasión, Rodríguez Correa Verdi. Bien el portero Masifengue. La lucha Sánchez. Cometía falta Verdinguez Sánchez. Quiero seguetido. Y el portero Masifengue Lucho del Oriente Tarapoto. Y se acerca para conversar. Bueno, mirar lo que pasó con el porterito Lucho Masifengue. Ante la arremetida preciso de Verdinguez Sánchez. Casi viene el descuento para Juventud Católica. Manuel Cobo Ramírez a través de Radio Caricia.
4: 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Bueno, sí, la tuvo Berni Sánchez, pero nuevamente la salida del arquero, José. El arquero es preciso para salir, una rapidez de piernas que tiene, que bueno, lo dejó con la miel en los labios. Debió haberla tocado antes por arriba, José. Era por abajo difícil el arquero. Es difícil la forma como cubre y como cuida su área. Ya está la tensión ahí. Más que todo, está tomándose un respiro, haciendo un poquito de tiempo, porque se ha ido con todo el equipo de casa, se ha ido con todo desordenadamente, pero se ha ido con todo en busca de menorar el marcador. Y veo cansancio en algunos de los jugadores, Cacatacino también. Ya el técnico debe estar moviendo su banca para darle respiración, especialmente a la salida del equipo, porque ahí es donde están perdiendo el balón prácticamente en el medio sector. Así que ya el arquero se repone, se va a reponer el partido, José. Y bueno, 2 para el equipo de Cacatachi, 0 para el dueño de casa, el equipo Moralino. José, Momento Deportivo.
0: Gracias, Manuel Cobarrera, haciendo su negocio. El Coroca Catachino, que con el señor Julio César Gatica. Falta técnica, a mi parecer, ¿no? El tiro libre favorece al Oriente Tarapoto, Manuel.
5: Indirecto.
0: Sí, sí.
5: Sí. Técnico, sí, sí. Falla técnico. Sí,
0: técnico, ¿no? Así es. El tiro libre favorece el Engasco del Oriente. Mano de la cintura de Adriano López. López. Bueno, formado en la academia los Navarritos López, ¿ah? ¿Eh? Le conozco desde muy niñito a este López. Era un año más de Sergio Antonio Mayor, ¿no?
5: Este, José, este número 5 del equipo de Cacatachi.
0: Fernández.
5: Todo valor. ¿De dónde es ese?
0: Es Fangarina, me parece.
5: De Rusia,
0: ¿no?
5: ¿No es de Rusia?
0: ¿Cómo? No, no.
5: Ah, yeah.
0: Bueno, sí, sí. Bueno, acordándome de Rusia, un saludo para Adriel Guevara, oyente número 1 de Radio Caricia. Está escuchando desde el paraíso de Rubizaba, dice Adriel Guevara, Alería, un saludo cordial, porque es hincha número 1 de Radio Caricia. También a Genaro González, popular Taekwondo. Está en la casa de la oración, bueno, ahí orando el muchacho, el chato Genaro González, el popular Taekwondo, ex karateca, es Taekwondo sense.
5: Sí, alguna María ahí.
0: Bueno, ¿para quién la María? Para Pelo Blanco, para Alexis Camacho, para Sánchez. Alexis Camacho, ¿no? Bueno. Acciones paralizadas. Y de tiro le favorece el Lengueco. Del Oriente, Cacatachi, paralizadas sobre el minuto. Vengeti uno de la parte complementaria. Vengeti un minutos. Oriente Tarapoto gana 2-0. A la Juventud Católica King en propio Estadio Monumental de Morales. Bueno, partido más interesante en Lamas, la provincia de Lamas en Pinto Rico, de empata Ancoayo, ¿no? Con el elenco de Xarau. Bueno, Ancoayo, equipo que se formó en la tricentenaria de Lamas, con buenos mecenas. En Lamas han formado buenos equipos, Manuel Cobar Ramírez, hay bastante dinero en la parte norte del territorio sabartenense, ¿ya? Tanto Ancoayo como Xarau y el otro, ¿qué nombre es de...? El Unión Pamasto, ¿no? Que se ha reforzado convenientemente en la provincia de Lamas. Son equipos que van a ser muy fuertes para los cuadros moyomaminos y Río Jaro. Aunque Huizo Quevedo Chávez dice que jugar frente a los moyochos, bueno, se juega contra 14 jugadores. Es difícil pasar a las otras etapas. Bueno, acciones paralizadas aquí en Morales. Paralizadas de las acciones. 22 en la parte complementaria y eso le favorece al Oriente. Porque se enfrían las acciones aquí en Morales, Manuel Escobar Ramírez.
5: Sí, José, están cayendo los de casa prácticamente, sí, en la desesperación. Están cayendo ahí en el jueguito que le hace el Oriente y el minuto pasa. Tiro libre a favor de Oriente, José.
0: Gracias, López Agasencho, mete Fernández de cabezazo. Y la redonda pasa cerca al primer poste. Que defiende el portarito Thiago Gatica. Tengo la portería, la jugó Thiago Gatica, inmediatamente para ahí Suiza, cerca y le subica Fasanando, sin embargo venía marcando guerra, prospera y la banca de Juventus, corre Trauco, Ríos, levantando a territorio antagonista, corre Verdínguez Sánchez, sin embargo venía marcando Chey Gómez, corre Chey, insiste Verdínguez Sánchez, para Juventus, bailotea, se trastabía Verdín Sánchez. Cerca y le fue Sanando. Corre. Sanando saca el centro. Sigue por acá marcando a Pineda para Oriente. Adelante Savera. Domina Savera. Bueno de Savera. Ay, ay, ay. Cuando mete la María. Mano Mera. A María para Mera. Mandel Cobar Ramírez por levantar la mano a la cabeza de Adonis Pineo, ¿no?
5: Sí, José. Lo jaló, levantó la mano y lo jaló, lo hizo caer. Bien sacada la tarjeta María. Tendido todavía el jugador de Cacatachi. Bueno, se va a recuperar porque no es como para lesión, digamos, que dure. Pero pasan los minutos, pasan los segundos y todo juega a favor del cuadro cacatachino. José.
0: Gracias, Manuel. 24 ya. 24 de la parte complementaria. El marcador Oriente Tarapoto de Cacatachi 2. Juventud Católica de Morales 0. Saca López. Viene por el balón que sigue Marcos, se le va marcando. El defensor. Vela que le va picando. Aprovecha. Inmediatamente guerra. levantado para Carabillo. Sin embargo, cerca Savera dando vuelta. ¡Ay, ay, ay! ¡Qué bien la hizo Savera! Y cuando comete falta y Suiza. ¿Va a ver a María? Simplemente se cobró la falta, Manuel Cobar Ramírez. Falta nomás, ¿no? Le perdona al defensor de Juventus, ¿ah? La perdona Manuel Cobar Ramírez.
5: Era para María.
0: ¿Sí?
5: Sí, pero bueno, tú dijiste la perdonó. Solamente mandó a sacar el tiro libre.
0: Qué bien el Chato Savera, Manuel Cobar Ramírez. Se paró, se dio una media vuelta y le desesperó al defensa, ¿no?
5: Sí, sí, sí.
0: El tiro libre, López, tiro para la emoción, Gatica. Se le van a gastar la voz de Mías, hace el número 5. Punto para la emoción, viene marcando Macalis del Flores. Rechaza con todo, 9 en estas las manos del portero Gatica. Gatica, o sigue cierto, cambiando. Portero Mengate para, bueno, Vela. Corre Vela, le pide Suiza. Adelante Mera, y la recibe Mera, corre Mera, Mera, ahora Vela, atropella Vela, va a sacar Vela, Vela, Vela, Vela, Vela, ay, ay, ay, rebata. Va sanando, la redonda se pierde, en la segunda portería, saque de meta, que favorece al Oriente Tarapoto de Cacatachi, con el señor Julio César Gatica, da un minuto de descanso para hidratarse. Wilson Cabrera Chávez, te escucho. Locución comercial a través de Radio Caricia Wilson.
3: 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Bueno, sencillamente, Manuel, no salen del letargo los muchachos de la Juventud Católica, porque sencillamente está marcando bien la gente de Oriente Tarapoto de Cacatachi.
6: Sí, Wilson, se para bien este equipo catachino. Le cubre el campo, o sea, su campo no lo regala, solamente lo cubre bien, le cubre los espacios y no le deja tocar, penetrar pelotas tocando al Juventus, que busca, por eso es que lo obliga a meter pelotazos, y los pelotazos siempre están controlados por los centrales, que son altos, el arquero también, así que no hay peligro por ahí. Y cuando tiene la pelota, busca los espacios, los delanteros, los volantes del equipo de Catachino, para ir hacia adelante. Se repuso el partido, José.
0: Gracias, Manuel. Saca López. Le busca Savera. Sin embargo, cabeza de Río para Juventus. Pelota fuera lateral que favorece al Oriente. De acuerdo, Sánchez. A Dodi Pino corre a Dodi, a Dodi, a Dodi. Cuando marca Ríos. Se va a la carga Río para Juventus. Cambio para Fasanando. Corre Fasanando, va a ingresar en área. Se perfila bien, lo acompaña Trauco. Corre Trauco en la parte norte con Oriental. Pasa que lo trae el centro. Se demora mucho. Sigue por la oportuna. Venga, este viene para Fasanando. Lo sabe que quiero como capitán. Cerca él. Está Fernández. La lleva Fernández. La trae que favorece al Juventus. La trae el ofensivo. Mira. Sube Camera. Le deja para el defensor. No es Reati. Por delante se ubica. pasando. Sin embargo, viene para Carlos Lozano. Lo sobra el Chey Gómez. La lucha Chey Gómez. Corre Chey Gómez. Arremete Chey. Trastabillando con las piernas, con el pecho, con todo. Marca Chey Gómez. Bueno, señor Julio César Gatías, Corón. Hambol, a mi parecer, mano. Manuel Cobra Ramírez, ¿eh? Y le tiro libre, favorece al cuadro del Juventus Moralino. La parte norte con Marital. Bueno, se ubica. ¿Quién? Tiro de esquina, ¿no? O tiro libre. Trauco. Una aprobación. Que cuando se metía. Peligrosamente Dardínguez Sánchez. Se molesta con Ríos. Se mete con otro golpe Ríos. Oh, Jaramillo. La pide. La pide Savera. Venga, entrega al Jaramillo. La quita en espiamiento de Alexis Camacho. Para Juventus, levantando a Territán Gatorista, cabecea López, alega del vivo, oportuno venga, te corre Pichi, lo mira Pichi, Alexis Camacho, hacia Tromera, va a rebotar Mera, sin embargo viene marcando Savera, cometía falta Savera, y le tiro le favorece, el elegeco del Juventus Moralino, Trauco, cerca Alexis Camacho, en el área verde Sánchez, también enfasarando, la pide levantando la mano Ríos, va a sacar el centro Trauco para Juventus, viene por la evasión, se mete Ríos a Masifengue, que la toca con las uñas, la redonda, se pierde, tiro de esquina que favorece a Juventus.
7: Sí, no, tiro libre a Juventus, córnel.
0: Sí, sí, tiro de esquina, tiro de esquina. Y la parte, sí, sí, la parte norte con Oriental, no es Reastigui, viene por la evasión. Cuando levantaba la pierna, Berninger Sánchez, con atrás, a ver de quién es, trata contra, bueno, ser que estaba Gómez o Lozano, que creo se metido, levantó mucho la pierna Berninger Sánchez, que aceptó, no, que levantó mucho, el tiro libre favorece al cuadro del Oriente. Dos hombres chatos, o tres, ¿no? Jay Gómez, también es Savera y Lozano. ¿Cómo la lucha estos tres hombres? Bueno, gigantes en su accionar, pero en talla, chatos ellos, pero muy habilidosos, ¿ah? ¿Eh? Cuando carga Savera.
7: Mucha técnica, José.
0: Sí, sí, bastante técnica. Cuando carga Ríos para el gecko de Juventus. Corre Ríos. Cambio para Suiza. Adelante la pide Trauco. Cerca Camacho, domina Camacho con su línea central. Insiste Camacho, cambia de frente en el diagonal. El servicio para Pingechi. Pingechi pinche para Mera, saca el centro. Se mete en el área. Barba de Alfazarando. Cerca él está. Mira, cuando quitaba Guerra, cometía falta. Cometía falta en última instancia, Jaramillo. Tarjeta María. Tarjeta María para Jaramillo, ¿no? Mandó el 18, ¿no? Del cuadro del Oriente. Tarapoto de Cacatachi. Pero faltas que para mí, a mi criterio, Mandó Ramírez, que no sería amarilla, ¿no? A mi criterio personal, Mandó como narrador, Mandó Ramírez. ¿Eh?
7: Bueno, no era para María.
0: No era para María.
7: El tiro libre, José.
0: Gracias. Coro Trauco viene por la evasión. Se mete Ríos. Ríos saca el centro con todo. Marca Lozano. La redonda se pierde la lateral que favorece al Juventus Moralino. Lazo Correategui. La pide Trauco. Domina Trauco. Cerca Lozano. Esas jugadillas que ya son conocidas de Trauco. Doy Reategui. Pasa que el centro. Corre Reategui. La pide. Y mete bien este Fasando.
7: Jugador caído.
0: Sí, sí.
7: Dos jugadores
0: Sánchez,
7: caídos,
0: ¿no?
7: Uno de cada lado.
0: Sí, sí. Sánchez del Oriente Tarapoto y Noé Reati del Juventus, que se levanta Reati, pero sigue sentido Fange Sánchez. Bueno, tiene que sacar la María, ¿no? Tiene que, hasta roja podía haber sido. Bueno, ¿cómo la sacó, no? ¿Cómo lo sacó Ríos a Sánchez? Por ser roja, por ir contra la integridad de Sánchez, el defensor Ríos, Manuel Cobar Ramírez, ¿no? Bueno, accionar muy mal del defensor Ríos de Juventus, cuando estaba Zenetí de la cancha, Juan Sánchez simplemente viene a sacarla como él quería, hizo que viera Chávez. Y a veces, bueno, como se observa a nivel profesional, tanto a Liga 1 como segunda profesional, eso podía haber sido hasta roja Manuel Cova Ramírez, ¿eh?
5: Por la forma como lo sacó José.
0: Claro, por la forma Manuel Cova Ramírez.
5: De respeto al compañero, claro, al amigo, especialmente al compañero de profesión, en este caso futbolista, porque lo arrastró. Se cobra el córner.
0: Viene por la base de tiro libre. Está matando. Guasano queda picando. Aprovecha el Jay Gómez para Oriente. Está la foto. La lucha, Jaramillo. Corre Jaramillo. La pide Macalister Flores. Savera. Savera para López. López. Adelante Savera. Arremete Savera. Sin embargo, pica mucho. Pelota afuera. Lateral que favorece al Juventus. Se ubica. Pela. La pide Isuiza. Suena todo el volante. Camacho. Centro ligero para Trauco. Adelante Fasterando. La lucha. Se demora el pase. Lozano. Sigue por acá cerca. Camacho saca Zengeto. Se mete en el área. El delantero Fasterando. Sigue por acá. Sale bien el portero Masifén. La bola de Villa se hace menos 5. Rápidamente la feca para la guerra. Adelante Savera. Río para el viejo de Juventus. Trabajando Trauco. Se marca. Inmediatamente Camacho. Adelante te la pide Vela. Pasa que recién entró. Bueno, te da Vela. Hace el individual. Sin embargo, sale bien el portarito Masifeng. Y en la voz de mía se hace de número 5. 36 minutos. 36 de la parte complementaria. Dos al intentar moto de Cacatachi. Cero Juventus. Viene por la ovación. Arremete Savera. La lucha Savera. Cabecea Ríos. En entrega para el portero Gatica. Gatica. Rápidamente para Pichín. R. Camera. Remera. Levantando para Noé Reati. Sin embargo, mete la pierna bien el Chay Gómez. La redonda se pierde al lateral que favorece al cuadro local de Juventus. Noé Reati. Cerca Verdín Sánchez. Corre Verdín. Domina Verdín. Sin embargo, cobertura Sánchez. Que te quita para Lozano. Lozano para Sánchez. Levanta. Saliendo hacia el lateral que favorece al Juventus de Morales. Suica. Pichi. La feca para Trauco. Lo acompaña Mera. Escoltado por Pichi. Se traba solo. Cruza Olía central. Adelante la pide Fasterando. Sin embargo, viene marcando Savera. Atrás, Pascal y de Flores. La lucha Savera. Sin embargo, sale victorioso el gringo Camacho. Camacho pica tanto. Cuando sale marcando Guerra, hace rebotar la número 5 en los pies de Camacho, perdiéndose al lateral que favorece al Oriente Tarapoto. Se ha metido Sánchez Manuel del Oriente, sí, Tarapoto.
5: Está descansando al parecer, José. Está preparando dos cambios el equipo a Cacatachino. Hemos visto ahí haciendo calentamiento a dos jugadores. Sí, está preparando dos cambios. Hay un jugador ahí, sí, Sánchez, que ya se recupera. Nos imaginamos que debe ser uno de los que va a hacer el cambio de repente. Sí, una tarjeta amarilla. Parece que es para el jugador que salía, ¿no?
0: Bueno, cambio, ¿no? Cambio.
5: Y una tarjeta María, José.
0: Sí, no vimos para qué jugador se trata, Manuel Cova Ramírez.
5: Para el que salía de...
0: Sí, ahí, el número 7.
5: Para el 7.
0: Para Savera.
5: Sí.
0: Pero para Savera, buen jugador del Oriente de Tarapoto. Ingresó el 9. Ingresó el 9 Armas. También conoce de muy niñito este Armas. Siempre gordito él. Muy buen biotipo. Ingresó Armas entonces. El número 15, de la misma forma, pasan así. Johan Pallanassi y Marco Armas ingresaron en el cuadro de Cacatachi. Sale Sánchez y también lo hizo Savera, ¿no? Los cambios, sí, hizo el técnico. Sí, Renato García. Hombre con mucha experiencia en estos torneos, tanto provinciales, departamentales y nacionales. Pero con mucho recorrido el técnico Renato García, técnico del Oriente Tarapoto. Pinche para Juventus. Sigue para la réplica. Macalister Flores para el Gesco del Oriente Tarapoto. Cambio de frente para Jay Gómez. Como wing. En la parte norte. La pisa. Lo hace rotar. para Mascaris de Flores. Sin embargo, se la pierde inmediatamente. Marcando Trauco. Se molesta el capitán Lozano del Oriente de la moto. Va a cobrar la falta Trauco para Juventus. Punto para Lozón. Vengase en el área Berlín Sánchez. Sin embargo, viene marcando López. Pelota. Que la lucha no ende, perdiéndose la tiro de esquina que favorece a Juventus. Tiro de esquina.
2: Tiro de esquina.
0: La cruz pasando para Reati, que se haga el centro. Sigue por la cabeza el Che Gómez. Che Gómez. La pega. Para. Bueno, Cavada. Bueno, amarilla, perdón, los 14, Cavada. Que también ingresó, ¿no? La parte complementaria. Frío, Cavada, Julio César Gatica, para mí se está equivocando hacia las amarillas.
7: Sí, sí, sí.
0: Se está equivocando, se Manuel Cobar Ramírez.
7: Los dos han hecho lo mismo.
0: La misma.
7: Los dos jugadores levantaron. Pero en la tarjeta, sí, sigue José.
0: Gracias. Trauco para la Juventus. Se mete en el área Vela. Sigue para la pelota larga. Saque de portería, saque de meta que favorece al Lenguesco. Del Oriente Tarapoto controlamos el tiempo y marcador. El tiempo sigue pasando. El tiempo sigue el curso. El tiempo de Bordona tiene el marcador. Desde el Monumental, este municipal de Morales controlamos el tiempo y marcador. El estadio Monumental Mauralino se viene jugando el minuto 41. 41 de la parte complementaria. El marcador, el estalero general de Radio Carizón Zirica. Juventus de Morales 0, Oriente Tarapoto de Cacatachi 0. Corner. Tiro de esquina. Bueno, medio loco nuestro hombre de Perías. Lateral para Juventus. Reati para Mera. Adelante. Corría Fasanando. Chocó Fasanando con el árbitro Julio César Gatica. Pelota al piso. Trauco para Juventus. Se va Capici. La pide Camacho. Corre Camacho a perseguir armas. Escoltado por Mera. Mira, mira, cerca él está el Chorri Cavada. Sin embargo, Pinchi con el engajo de Juventus. Insiste Pinchi, se arroja Jaramillo. Dos armas, arma para Cavada. Cuando comete falta, Pinchi. Casi la misma jugada de partido de la María. Casi la misma jugada para el Cobar Ramírez.
7: Siga usted, se va a Cacatachi.
0: Corre, bailotea, guerra, guerra, guerra para Cavada. La pierde el Chorri. Cuando viene marcando Pinchi, sin embargo, cobertura. Jay Gómez, a toda prisa. Corre, pasa Nasi, saca el centro, va a rematar. El violento, guerra. Chino con el Jaramillo. Grítalo, grítalo, grítalo, grítalo, grítalo, grítalo, grítalo, grítalo, grítalo, grítalo, grítalo. Jaramillo, Jaramillo, Jaramillo. Gol del equipo arrocero. Gol del Oriente Tarapoto. Gol de Jaramillo. Gol.

0: en el minuto 43. 43 la parte complementaria. ¿Qué tal golazo de Jaramillo? Zurdazo violento. Esquinado. ¿Dónde no pudo ser? El porterito Gatica. Y se marca. El tercer tanto, Cacatachino. En la Algarabía. En los Caríos. En la tribuna norte del Terrefego. Qué lindo gol, Manuel Cova Ramírez. Bueno, Manuel está en estordecido ya debido al fuerte bullicio que hace en la tribuna norte. Qué lindo gol, Manuel Cova Ramírez. El gol preciso, ¿no?
1: Sí. Ya este es lapidario, José. Ya este es lapidario. Yo no creo ya que ni siquiera hagan de honor al equipo de casa. No tiene argumentos. Lo marca bien, todos marcan. No hay nadie, no deja nadie para el ataque porque está asegurado el marcador y solamente busca que el tiempo pase los minutos y termine el partido porque lo tiene asegurado el equipo de Cacataz. Momento deportivo.
0: Lleva ante la emoción contigo Jay Gómez. Por el oriente. Le persigue pasando. La quita limpiamente. Sigue marca Lozano. Hombres que corrieron durante todos el partido. Tanto Jay Gómez como Lozano. Jorge Ríos para Juventus. Saca el centro en 18 yardas. Sigue porque más Calice Flores para el elenco de Oriente. Cavada. Suelto armas. Armas para Cavada. Corre Cavada en el área. Cuando ya estaba adelantado Cavada. Adelantado el Chorri Cavada. Y le tiro y le favorece al Juventus Moralino. Se coloca Pinchi. Toma instancia el defensor y Suiza. Suiza. Suelto Pinchi. Adelante, te la pide. Inmediatamente. Bueno, Camacho, corre inmediatamente en la parte sur, va a terminar Berdinguez Sánchez, se mete Fasanando, sin embargo cometía falta Guerra, y le tiro, libre favorece el eco de Cacatachori en este terremoto, se ubica,
1: puede ser la última,
0: sí, bueno 46 ya, 46 de la parte complementaria, bueno qué lindo partido este. De partido Juventus con Oriente Tarapoto, Madela.
1: Sí, José, verdad que sí. Después del tiro libre, José.
0: Así es. Trauco para Juventus. El tiro libre. Arrastran para Vera. Se cansa en el Lozano. Se cruza en su camino. Pelota fera. Tiro de esquina que favorece el Eco. Moralino, tiro de esquina.
2: Tiro de esquina.
0: La Cro Vela se cansa en el y Suiza. Cuando viene marcando con todo. Macalís del Flores. Pelota fera. La traga favorece a Juventus Moralino. Aquí la toco. Dice ahí no es reati. Nadie se acerca. Viene Fasanando. Atrás mira. Sin embargo, mete la pierna. Cavada. El Chorri Cavada. Saca lateral. Viene mira para el viejo de Juventus. La pide Camacho. Levantado por Erdin Sánchez. Sin embargo, Macalís del Flores. En entrega mal. Cobertura Camacho para el Juventus. Arremete Camacho, cerca de Ríos. Ríos trabajando para quién, para Isuiza. En la parte derecha, corre Isuiza. Vela, se queda en el centro. Toma distancia Vela, a media altura. Sin embargo, con todo el capitán Lozano para Oriente Tarapoto. Nuevamente Vela para Juventus. Cerca Isuiza. La Fega, oportunamente para Vela. Pide falta. Cuando la falta de Guerra. El tiro le favorece. Al elenco del Juventus Moralino. El tiro le favorece al Juventus. ¿Quién se ubica? Trauco. Y levanta sur con Oriental. ¿Cómo está hacia Trauco? A media altura. Sin embargo, viene marcando. Inmediatamente atropella a toda prisa. Pallarassi. Corre Pallarassi. Sin embargo, marca Mera. Comete falta contra Mera. La cropela. Ríos. Venga para acá. Camacho. La pierde Camacho. Está marcando Lozano para Eco de Oriente Tarapoto. Lozano para Guerra. Atropella Guerra. Se cruza en ese camino. Y Suiza para Juventus. Y Suiza. Cerca Trauco, corre Trauco, escoltado por quién, por Fasanando, centro izquierdo para Reati, la pira al centro, esta pinche para matar tiro, ay, ay, ay, pelota fera, saque de portería, saque de meta, que favorece al Eco de Oriente Tarapoto, va a terminar en cualquier momento del partido. 49, 49 la barra complementaria. Se han estido Pallarassi.
1: Pide la atención el árbitro.
0: Sí. Ingresan los camilleros para dar la atención médica correspondiente. Aquí ingresa el volante número 15, Johan Pallarassi. Que no se ha metido Johan. Tiene que sacarla. Tiene que sacarla en camilla, ¿no? Para poder dar la atención fuera del terreno de juego. Bueno, buen partido. A pesar que gana 3-0, el Inca Oriente Tarapoto, que viene a hacer su negocio aquí en Morales y la Bombonera. Lo sacan en camilla. 49 ya. 49 de la parte complementaria. Gana 3-0 Oriente Tarapoto de Cacatachi a Juventus Moralino. Saca López por Oriente. Viene por la ovación, está marcando Isu y se abran Juventus. Suelto Bazarando, se marca Noé Reati, corre Noé, la pide, adelante Bazarando, ¿da quién? La toca inmediatamente para Pinchi, corre Pinchi, cerca Camacho, domina Camacho, se lo pasa a Trauco, oportunamente Guerra, Guerra para Jaramillo, domina Jaramillo, se cruza en el sucovino, oportunamente el defensor, que marca bien, ¿no? Y Suiza, pelota fera,
1: es para tarjeta,
0: quiero ser metido, sí, sí. Para María, ¿no? Para María. Pero complacido para el jugador de Juventus, ya Julio César Gatica.
1: Sí, verdad que sí. No le mostró nada, solamente cobró la falta.
0: Y cuando fuera de Oriente Tarapoto.
1: Sí, ahí sí.
0: La María.
1: Sí. Ajá.
0: Bueno, se cobró la falta. Jorge Fernández. Domina Fernández. Gran valor Fernández con López. Sinceramente, como se dice, roca atrás. No tanto Fernández como López. No pudieron pasar nunca tanto Bernie Sánchez como el jugador cuando fue todavía en el primer tiempo jugaba Tapu Iván.
1: Está haciendo entrar el jugador que salió.
0: Así es. El lateral que favorece o tiro libre al Juventus. La Cromera. La pide Camacho. Suelto Trauco. Cruzó línea central. Levanta mal. Está marcando Guerra. Guerra para aquí para Jaramillo. Ahora sí. El señor Julio César Gatica, el juez principal de Congo Provincia, dice: hasta aquí nomás, finalizó, finalizó el partido. El Pino Mayo de Nica, Oriente Tramo de Cacatachi 3, Juventud Católica de Morales 0. De esta forma, Congo consiguió 3 puntos importantes. Aquí Morales, el equipo catachino y más tranquilo ya jugar en el estadio de Cacatachi. Bueno, para mí, bueno, fue el trabajo de esta tarde. Saludando al popular gallinazo, fuerza gallinazo. Bueno, gracias por su entrada dispensada. Se despide José Tuesta. Muchas gracias por su sintonía. Dejo los comentarios de Manuel Cova Ramírez. Te escucho, Manuel Cova Ramírez. Adelante.
1: Gracias, José. Bueno, mis amigos, terminó esta historia. Si no hubiéramos visto el partido y estuviéramos acá transmitiéndolo y viendo de cerca lo que ha sucedido, bueno, difícil a veces creer el score, ¿no? Con el nivel que tiene o con la popularidad y el roce y los años que tiene el equipo de la Católica aquí en Morales, participando casi todos los años en esto de la Copa Perú y prácticamente resulta goleado por un equipo que no es un equipo cualquiera, de repente desconocido, ¿no? Pero no es un equipo cualquiera porque esta tarde mostró jerarquía, mostró muchas cosas importantes este equipo cacatachino y bueno, los tres goles que han podido ser de repente 5 o 6, ¿no? No entró la pelota, perdieron algunas oportunidades, pero el triunfo bien merecido, sinceramente, merecido, porque el equipo de casa no hizo prácticamente nada, no replanteó el partido en el segundo tiempo, mandó la gente hacia adelante, pero no basta en el fútbol solamente ir hacia adelante, sino que hay que ir con argumentos y con fútbol, no solamente con pelotazos, que lo decíamos, esos dos centrales que tiene el equipo cacatachino son impasables, especialmente por arriba, y ponerlo a Bernie Sánchez en medio de los dos solo prácticamente a pelear ahí, demasiado para los que conocemos el fútbol, esas cosas casi nunca se dan. Bernie Sánchez no sale nunca del área, siempre fue metido en el área buscando la pelota, guerrero ahí con todos los defensas, nadie lo acompaña, difícil por más cartel que tenga de goleador y todas esas cosas, pero si no se manda el delantero con quién lo va a jugar y con quién lo acompañe, difícilmente puede resolver lo que sabe y lo que ha tenido otros aportes en sus buenos momentos. Así que creo que esta llave se podría decir que está resuelta, porque hacer 4 goles allá va a ser bastante difícil en el fútbol. Bueno, nada es imposible, pero sí es difícil.
3: Y observando a Fanguerra y a Bates, veo mejores complementos en el cuadro de Oriente de Tarapoto, mejor, más compacto, ¿no? El cuadro del Oriente de Tarapoto, Manuel Cobar Ramírez, ¿eh?
1: Entonces, tiene eso que pocos equipos tienen, el juego de conjunto. Es un equipo, José, es un equipo parejito prácticamente en todas las líneas. Sabe la hora que va, la hora que viene, y vuelvo a recalcar algo que lo digo siempre, pero que pocas veces se ve: la manera como contraataca, preparado para el contraataque. Esas pelotas, José, que van al espacio, como nosotros decimos, no al jugador, que muchos pasamos la pelota y se la queremos dar en 30 metros al jugador. Si tienes espacio, dásela al espacio.
3: No, eso como la hizo Juventus al cuerpo, ¿no?
1: Claro.
3: Buscando vacíos la gente de Oriente Tarapoto, ¿no?
1: Eso lo hizo muy bien hoy el equipo de Cacatache, resaltable totalmente por eso, porque así es como debe hacerse las cosas. Si estás cerca, dásela al pie y búscalo para hacer la pared. Si estás lejos, dásela al espacio, si tienes espacios. Pero en el Juventus totalmente equivocado todo. Creo que el triunfo del equipo cacatachino merecido por donde lo veas. Yo creo que para mí esta llave está decidida, aunque en las cosas del fútbol no se puede definir, así que de todas maneras el partido tiene que jugarse. Tendrá que hilar muy fino el equipo de Juventus allá en la cancha de este equipo, que primera vez que lo veo jugar, pero me ha impresionado verdaderamente. Hay jugadores que sobresalen unos de otros por la calidad, por la técnica, pero después todos luchan, todos son peoncitos, todos luchan, todos suben, todos bajan, y tiene, José, un buen estado físico.
3: Eso quería decir, Manuel, sí, bastante físico.
1: Sí, se jugó a un ritmo poderoso, fuerte y rápido, y yo creí...
3: Así como empezó, terminó el partido,
1: exactamente,
3: ¿no?
1: Exactamente, bien preparado físicamente. Se ve que los chicos se cuidan también, porque eso tiene que ver mucho, mucho con eso, con lo que se cuiden el día anterior para esperar el partido, y eso ha sucedido. Ayer conversé con uno de los jugadores de este equipo de Cacatachi, y me decía que a las 5 de la tarde de ayer tenían una reunión con su comando técnico y la directiva y todo eso, ¿no? Y iban a conversar muchas cosas ahí, y después iban a guardarse, no sé dónde, tenían un sitio ya para concentrarles. Ellos no querían concentrarse porque a veces la concentración, si no hay comodidades, al contrario, es mejor dormir en tu cama, ¿no? Sí, te desconcentra. Así que estaban en eso, no sé, al final se concentraron.
3: Algunos no pueden dormir en otra cama, pues, Manuel Cobar.
1: Sí, José, como usted tenía una sola cama, bueno, no, los que tenemos varias no hay problema, o sea, duerme en cualquier cama.
3: Sí, he dormido, Manuel Cobar, cuando hacía mis prácticas de locución.
1: Eso sí, ¿no? Eso sí. En cualquier cama se duerme cuando hay sueño.
3: Sí, sí, cuando hay sueño, sí, está sentado.
1: Sí. Y Wilson.
3: Bates ganó 1-0.
1: Sí, ¿no? Entonces Bats ganó 1-0, el equipo chasutino, ¿no?, que sigue avanzando. Y como dice José, creo que ahí hay mejor material que lo que hemos visto aquí, pese a los nombres que hay en este equipo de Juventus, que hoy día no aportaron absolutamente nada, prácticamente. El gran sacrificado Sánchez, ¿no?
3: Solo contra todo el mundo.
1: Sacrificado solo con todo el mundo, difícil, ¿no? Pero bueno, así son las cosas. Bueno, mis amigos, terminó esta historia, triunfo cacatachino. Aquí hemos estado nosotros al lado de muchos cacatachinos.
3: De tus paisanos.
1: Aquí, los tus vecinos.
3: Tus vecinos.
1: Tus vecinos, José. Bueno.

0: y bueno, ¿por qué no? Se lo merecen. Creo que han hecho los méritos suficientes para esto, así que bien ganado. Felicitaciones a ellos por este triunfo, que sigan trabajando, que sigan con humildad, porque se ve que hay humildad, se ve que hay entrega, se ve que hay derroche de energías, y eso creo que les está dando.
1: A pesar de las amarillas, Manuel Cobo Ramírez, limpio el partido, ¿no?
0: Limpio, sí, limpio.
1: No congrescas.
0: Las amarillas algunas exageradas.
1: Sí, exageradas para nosotros.
0: Y cuando hubo a veces que sacar, no sacó, pero así son nuestros árbitros, pues ya sabemos. Así que mis amigos, ha sido un gusto una vez más haber estado con ustedes. Bueno, hemos disfrutado de un lindo partido, sinceramente, partido típico de Copa Perú, la pelota ida y vuelta, no paró nunca, y los equipos, bueno, ganó el mejor. Felicitaciones, y nos escucharemos nuevamente, mis amigos, el próximo domingo, desde cualquier escenario que haya deporte. Gracias, Momento Deportivo.
2: Llevando la emoción contigo, de esta manera, amigas y amigos, hemos cumplido una jornada más en cuanto a transmisiones deportivas se refiere. El domingo, como lo ha dicho Manuel, nuevamente con ustedes, venciendo siempre la incomodidad, ¿no? Que hace que, bueno, nos sentamos de todas maneras bien, combinados, ¿no?, con el aficionado que ha venido en gran cantidad desde el distrito de Cacatach. A nombre también de José Tuesta Torres en la narración, de Wilson Manuel allá en estudios, muchísimas gracias, pórtense bien y muy buenas tardes, Perú Deportivo.

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0: Radio Galicia te da la hora.
1: 6:31.
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las mujeres, el torrenoso, eso te incluye a ti también, cocodrilo, a ti también. Mujeres, si su pareja se ha portado mal, aprovechese ahora.

aquí arriba le van a dar su nalgadita. Después nos digan cuáles son las solteras. Levanten la mano las solteras. ¿Y se han portado mal? Ya me ve.